El vallenato también suena acá en el especial de Todito para que se lo gocen completito, amigo, el corazón del Binomio de Oro, todo un clásico del género vallenato. 8:03 de la noche, seguimos acá con ustedes en el especial de Todito para que se lo gocen completito. Muchísimas gracias a toda esa gente que está reportando su sintonía. Nos escriben desde Mocomboco, saludos para doña Isolina Uzcategui. Bueno, está solicitando su temita musical, ya lo vamos a buscar. También nos escriben desde, bueno, mucha gente reportando sintonía de Mucucharaní. Sector Agua Blanca también nos están escribiendo. Saludos para nuestros oyentes en Agua Blanca.

0: Bueno, por acá tengo una lista de recolectores para la festividad del Sagrado Corazón de Jesús, que será el próximo domingo 21 de junio del año 2026. Mucha atención. Lista de recolectores. Por Mucutuicito, Leo Rojas Saavedra. Por La Veguilla Alta, Atilio Albornoz. Saludos para don Atilio y toda su gente, toda su familia. Veguilla Baja, la señora Ritalina Contreras. Moconboco, la señora María Eugenia Contreras. La Providencia, Joel Toro. Por Mucubute, el señor Restituto Peña. En el Paradero, don Olinto Peña. Aldea Mucurizá, Francisco Rojas. Por el Achote, don Eustorgio Rondón. Por San Miguel, el señor John Rivas. Mucucharaní, Centro y Sector El Oso, Néstor Peña. Y por el sector Piedras Blanca, Raimundo Flores. Mijará, sectores La Falda, Vega y Los Fiques, el señor Hugo Sosa. Sector El Moral, la señora Zulay Sosa. Sector El Pantano, señor Pilar Peña. Y el sector, los sectores Reventón y Barbechos, el señor Jerónimo Corredor. Y por acá, por el pueblo y sus inmediaciones, la señora Yasteli Peña y la señora Yadavey Peña. Repito entonces, como les dije, lista de recolectores para las festividades del Sagrado Corazón de Jesús, que será el domingo 21 de junio acá en nuestra parroquia de Mucutuy.
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1: Darío Gómez con La Pena Es Honda. Ya tenemos las 8:10 de la noche. Este tema también fue solicitado a través de la línea telefónica, que es el 0416-575-5857. Todavía tienen tiempo. Tengo varios temas por acá en la parrilla de salida. Tengo temitas tengo temas de Heredero. Sí, Heredero, que ha estado completamente perdido. Casi no lo piden ahora. Sí, claro, como ya pasó de moda Coqueta. También tengo temita por acá, bachata, sí. Tengo temita de, ¿qué más me han solicitado? Sí, de Romeo Santos. Ya los tenemos por acá listos para que suenen en cualquier momento. Pero bueno, en las fechas inútiles que no sirven casi para nada, pero que a nosotros nos gusta compartirlas acá con ustedes. Les cuento que hoy 3 de junio también es el Día Internacional del Sommelier. Venga esa mano, mi querido Manuel Alberto Gómez. ¡Feliz Día Internacional del Sommelier para usted! Y ustedes se preguntarán, ¿pero qué carrizo es un sommelier? Bueno, presten atención. Un sommelier es aquella persona con conocimientos, estudios y experiencia en bebidas. Manuel Alberto. Especialmente vinos, Manuel Alberto. Incluye otros licores, destilados e infusiones, Manuel Alberto. Día Internacional del Sommelier. Sí, el sommelier, hablando ya en serio, es esa persona que es catadora de vinos y de otros licores. Y solamente con un sorbo, ellos lo prueban, lo huelen. Sí, mueven la copa. No sé si ustedes han tenido la oportunidad de ver alguna vez cómo hacen para catar los licores, especialmente los vinos de la uva. Y bueno, ellos lo prueban y ellos dicen que viene de tal zona, que tiene sabores no sé qué, que tiene aromas de aquello, de lo otro. Y bueno, son expertos en eso. Tienen que tener un gusto muy desarrollado. Y un olor también, un sentido de gusto y de olfato muy desarrollado para que distingan los diferentes sabores que ofrecen esta bebida. Pero bueno, Manuel Alberto es un experto. A él no le gusta un trago nada más. Él prefiere tomarse la botella completa para después sí dar una opinión que valga la pena. Sí, una opinión con todo derecho. Entonces él dice, no, yo prefiero la botella y después sí les cuento a qué me supo. Feliz Día Internacional del Sommelier. Yo tuve la oportunidad de conocer a muchos sommelieres. De hecho, hay escuelas para eso y todo. En Venezuela también las hay, sí. Escuelas de sommelier. De hecho, acá en Mérida, en el Hotel Escuela, sí. Allí hay una cátedra, una materia que tiene que ver con esto. Sommelier, sí. Catar bebidas, sobre todo vinos, pero también catan whiskies, catan rones. Manuel Alberto, lo que le pongan por delante, y él enseguida, mire, usted le puede dar una botella tapada sin ninguna etiqueta y él la va a probar y les va a decir qué tipo de bebida es. Día Internacional del Sommelier, y nosotros lo celebramos acá en el especial de Todito. Vamos con más música. Esto se llama Sobredosis, de Romeo Santos.

Sobredosis se llama este tema, es de Romeo Santos con la colaboración de Ozuna. Bueno, saludos para la sintonía. También quiero aprovechar al amigo Marquitos, don Marcos Peña en el Cedro. Debe estar en sintonía en este momento. También a don Luis, por cierto, don Luis, mañana paso buscando mi encomienda, ¿sí? No quiero uno, quiero una docena, ¿de acuerdo? También para el amigo Gaudencio, para Anabel y una Jensen Mucutuicito, para Chela en la parte alta, para ambas Chelas, sí, la profesora Chela y para la otra Chela también, le enviamos el saludo. Para Sarita, para la señora Nieves, también el saludo muy especial para ustedes a esta hora de la noche, de parte del especial de Todito, para que se lo gocen completito. 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
1: Bueno, por acá seguimos con el programa de las novenas, el novenario en honor a San Antonio de Padua. Comenzará mañana, como les dije, mañana jueves 4 de junio. El viernes 5 de junio es la segunda novena. Mucha atención, viernes 5 de junio, segunda novena. Los responsables, Aldea La Providencia, Sector Mucubute, el Complejo Educativo Vicente Rojas y el Consultorio Médico de la Comunidad. Animadores, Arcadio Rojas, el señor Antonio Padua Rivas, José Gregorio Pérez, señora Ilva Ramírez, Janet Peña, el coordinador pastoral de liturgias, señor José Mauro Albornoz. Profesor Mauro, saludos. Esto es para el viernes 5 de junio, segunda novena. Vamos con la tercera novena, rapidito. Sábado 6 de junio, tercera novena. Les recuerdo que es a las 6 de la tarde, ¿sí? A partir de las 6 de la tarde comienza este novenario. Responsable en la aldea San Miguel, animadores Miriam Sánchez, Olga Sánchez, Zoraida Peña, Luz Marina Ávila, Manuel Bielma, Abundio Márquez, coordinador de Priostes de los Santos, José Adelmo Rojas, y la coordinadora pastoral, Anjuri Rojas. Esto será tercera novena, sábado 6 de junio. Sigamos con buena música solicitada por nuestros oyentes a través de la línea telefónica. Esto es de Heredero. Se acordaron de Heredero nuevamente. El tema se llama Linda.

Las 8:22 minutos de la noche, el especial de Todito para que se lo gocen completito. Yo soy Johnny Araque y los estoy acompañando desde las 7 de la noche y estaremos, bueno, se supone que estamos hasta las 9, pero nunca se sabe. En este momento no se sabe. Les recuerdo que nuestro coordinador general, el profesor Manuel Alberto Gómez, lamentablemente extravió sus lentes desde el sector Padre Noguera hasta, no sé si hasta acá está la radio, fue por acá en este trayecto. Pero si alguien se ha encontrado unos lentes, por favor, sí, por favor, de corazón se lo pedimos, devolverlos, ¿sí? ¿Qué van a hacer ustedes con unos lentes ajenos? Recuerden que eso vienen graduados y todo, eso no les sirven a cualquiera. Además son lentes especiales para nuestro coordinador general. Sí. Así que bueno, si alguien se encontró unos lentes por allí por las calles de Mucutuy, favor, sí, favor, llevárselos allí a nuestro buen amigo y coordinador de la radio, el profesor Manuel Alberto Gómez.

Todo joven a partir de los 15 años puede participar. Invitación que hacen los miembros de los consejos comunales, del Consejo Comunal.

Bueno, creo que vamos a salir completos esta noche. Eso me llena de emoción. Creo que vamos a llegar al final, por fin, del programa, luego de varios intentos. Recuerde que si quieren escuchar algún temita de su agrado, lo pueden ordenar, lo pueden pedir a través del 0416-575-5857. ¿Sabe que pueden ordenar también a través de una línea telefónica? 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

Bueno, pregunta por acá una ganadora de los premios de hoy, ¿qué deben traer para retirar su premio? No, tranquilas, confío en ustedes. Sí, los nombres pueden traer. Al principio había pensado en pedirles cédula de identidad laminada, comprobante de la último, las últimas votaciones que realizaron, acta de matrimonio si es casada, documento de divorcio si es divorciada o acta de defunción si es viuda. Pero no, tranquilas, no tienen que traer ningún tipo de documento raro, no, nada que ver. Me buscan por acá el día domingo y yo con muchísimo gusto le entrego sus cupones para que retiren sus diferentes premios. Nuevamente, felicidades para todas las mamás ganadoras del Día de las Madres de la Locura de los Domingos. Seguimos con más música. Esto también fue solicitado. Se llama Cucaracheo. Sebastián Yatra, Jay Cabalán.

Jason Jiménez, Me Gustas Bonito, se llama este tema. También lo solicitaron a través de la línea telefónica de la estación. Se las recuerdo, el 0416-575-5857. Son las 8:45 de la noche. Todavía nos quedan unos minutos de programa. Por cierto, hablando de Jason Jiménez, que hace poco, lamentablemente, falleció, pero su música quedará con nosotros. Sobre todo cuando nos vamos de sommelier con Manuel Alberto Gómez. Sin Jason Jiménez no podemos sommeliar. Creo que así se dice, ¿no? Catar, degustar. Bueno, les tengo un temita, ya lo voy a buscar por acá. Un tema que le dedicaron sus compañeros cantantes, los otros artistas de este género musical. Se llama El Aventurero en el Cielo. Ya la estoy buscando por acá, para ver si logro compartirla con ustedes. Tengo tema también solicitado de Luis Alfonso, ya lo vamos a buscar por acá, gracias a todos esos oyentes que se toman un minutito allí de sus quehaceres, ¿sí? Hay amas de casa que dejan por allí las arepas quemar solo por enviar un mensaje para solicitar su tema musical, pero no les importa porque ellas quieren escuchar ese temita. Ajá, tema de Luis Alfonso, ya lo estamos buscando. Tengo otro por acá, a ver, el tema se llama Atrévete, ya lo vamos a buscar. Si nos da tiempo todavía, sí.

0: Bueno, un chiste malo para calentar un poco la noche antes de seguir con la buena música que ustedes, amigas y amigos oyentes, se encargan de buscar. Chiste malo, cortito. A ver, sube y baja el telón. Sube el telón y aparece un cuadro, un cuadrado. Un cuadrado, sí, es un cuadrado ahí, un cuadrado en una pared. Baja el telón. Sube el telón y aparece una mona planchándose. Ajá. Aparece una mona planchándose. Imagínensela nada más. Baja el telón. ¿Cómo se llama la obra? Ajá, ¿no se la saben? El cuadro de la Mona Lisa.
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0: Bueno, seguimos con la buena música. Esto es lo que les había dicho. El aventurero en el cielo se llama Homenaje a Jason Jiménez.

Bueno, el tema que quería compartir con ustedes, este lo solicité yo mismo, ¿sí? Llamé a la línea telefónica de la radio. Por cierto, el locutor no me atendió muy bien, que digamos. Estaba como de mal humor. El aventurero en el cielo, homenaje a Jason Jiménez. Sus colegas artistas le dedicaron esta canción a Jason Jiménez luego de su partida. A donde quiera que esté. Pero su música quedó acá con nosotros. Bueno, mis queridos amigos, estamos llegando al final de este especial de Todito por hoy. Muy contento de verdad porque pude acabar. Sí, ya los miércoles pasados no había podido acabar. Me quedaba a mitad. Sí. Hoy sí pude acabar, por fin. Pude acabar el programa, ¿no? De eso estoy hablando. Muchísimas gracias a todas y todos allí, la sintonía como siempre, gracias por esa compañía también. Nuevamente gracias a las profesoras del Liceo Padre Manuel Varela, a Elvimar, a la profe Diana y a la profesora Betania. Gracias por ese apoyo, gracias por permitirme invadir su espacio y poder llegar a la conclusión de ese concurso. Muchísimas gracias, de verdad. Y ya lo saben, escuchen Saberes y Quehaceres, Saberes y Haceres, con el Liceo Padre Manuel Varela. Todos los martes a partir de las 5 de la

pero cualquier cambio pues se les anunciará a todos ustedes oyentes si se realiza algún cambio de horario del programa de las profesoras del Liceo Padre Manuel Varela. Excelente programa, por cierto, aprende uno mucho allí con ellas. Bueno, mi gente, los quiero muchísimo, espero que tengan una feliz noche, descansen mucho, mañana será un nuevo día. Recuerden que mañana comienza el novenario en honor al patrono de los patronos, el patrono de Mucutuy, San Antonio de Padua. A partir de las 6 de la tarde, mañana le corresponde a Mucutuycito, entre otros. Así que están todos cordialmente invitados a acompañar allí esta celebración religiosa para San Antonio de Padua. Descansen, pásenla bien. Vamos a despedirnos con este tema. Alan Ramírez, se llama Atrévete. Feliz noche para todas y todos.

0: Son las 8:57.
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0: Son las 9:06.
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0: Son las 9:37.
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0: Son las 9 y 45 minutos.
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0: Son las 9:53.
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0: Son las 10 con un minuto.
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0: Son las 10:20.
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0: Son las 10 y 35 minutos.
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0: Son las 11 con 9 minutos.
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0: Son las 11 con 17 minutos.
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0: Son las 11:49.
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2: En el área de vialidad y transporte, la municipalidad presentó 5 proyectos orientados a la rehabilitación de la vía hacia La Palmita. Labores de señalización y demarcación vial, optimización de la capa asfáltica, la reparación técnica del puente de Mucujepe y la construcción del complejo deportivo La Guacamaya.
1: Las 7:11.
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3: Como parte del plan Chuquisaca, una política nacional enfocada en la restauración ecológica, se llevará a cabo en el estado Mérida 550.000 plantaciones. Así lo manifestó el director regional de Imparques, Jaber Castillo.
4: Dando a lo que es el voluntario del plan Chuquisaca. El plan Chuquisaca inició el 29 de mayo aquí en Mérida. Ya llevamos 2 jornadas. Ahorita estamos haciendo el llamado a los voluntarios y voluntarias que quieran participar a través de la página. Ahí usted se puede registrar como persona natural, como empresa, como comerciante, como usted quiera. ¿Cuáles son las opciones? Bueno, ahí te aparece la opción si quieres participar en una jornada voluntaria, si quieres apadrinar un vivero institucional o comunitario, si quieres hacer apoyo logístico, si quieres participar también adoptando una planta, si quieres ser guardián en el árbol, todas esas opciones las aparece ahí y eso se está haciendo registro a nivel nacional, no solamente en Mérida, sino a nivel nacional, con el fin de que de ver quién quiere participar en esta jornada. Más allá de esto, ahorita hemos iniciado, hemos comenzado con el proceso de reforestación. Mérida tiene para este año y el próximo, porque el plan Chuquisaca inició el 29 y culmina el próximo 29. O sea, tenemos un año para nosotros poder establecer 550.000 plantas. A nivel nacional son 10.000, pero nosotros tenemos 550.000. O sea, 10 millones de árboles a nivel nacional, perdón, y nosotros tenemos 550.000. O sea, no es fácil, pero no solamente en el sector público. Recuerda que también tenemos el sector privado que nos va a venir a aportar una gran porción también al tema de las reforestaciones. Aunque lo veamos como el que se dedica a la agricultura, bueno, son plantas que favorecen de una u otra forma 20, 25 años, como el café. Cuando el productor establece una planta de café, esa planta nos ayuda a nosotros a mantener la oxigenación por lo menos entre los 15, 20, 25 años, dependiendo del mantenimiento. O sea que sí es parte también de este proceso de reforestación. Toda planta que sea plantada en el estado de Mérida es parte del plan Chuquisaca, más allá de lo que nosotros venimos generando las actividades de alto impacto.
3: Jaber Castillo hizo un llamado a la ciudadanía a participar en las jornadas de reforestación que se estarán realizando durante un año. De igual manera expresó que las personas que deseen participar en el voluntariado pueden registrarse en el portal web misionmadretierra.com. Para el noticiero 102 les informó Elisa.

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0: 7:14 minutos.
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1: 7:22 minutos.
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1: La familia de Víctor Hugo Quero Nava rechazó el comunicado emitido por el Ministerio Público que detalla las causas de la muerte del comerciante ocurrida en julio del año 2025.
2: Gabriel Quero Nava, hermano de Víctor Hugo Quero Nava, considera que el comunicado descontextualiza el expediente sobre las investigaciones del caso.
1: La familia Quero Nava se exigió al Ministerio Público que se adelanten investigaciones pertenecientes con objetividad y parcialidad y transparencia.
2: A las 7:23 minutos, información en vivo y directo con Horacio Contreras.
3: Y continuamos con el noticiero 102 en este contacto que estamos llevando a ustedes con Carlos González, presidente de Sergidesol. Se va a referir a propósito del trabajo que se viene haciendo de manera ardua con la firme intención en todo momento de mejorar el servicio. A pesar de que no recibieron suficientes unidades recolectoras y compactadoras, se está adelantando el trabajo en la actualidad con 8 equipos, los cuales han venido llenando las expectativas y con el apoyo de algunos otros vehículos destinados para este servicio. Sobre este particular, estas son sus declaraciones.
4: Así es, hermano. Bueno, hemos venido trabajando desde un inicio de gestión con nuestro hermano alcalde Nelson Álvarez, en la cual, con el compromiso hacia la municipalidad de

0: tener una media más humana, más limpia, en su efecto, dar un buen servicio de la recolección de los desechos. Sí, distintamente día a día generamos ese trabajo para que nuestros contribuyentes estén al día, de que nuestros contribuyentes estén tranquilos, de que el servicio se está cumpliendo con normalidad. A su vez, bueno, una que otra fallo o retraso, más no descuido del servicio, ¿sí? Día a día lo hacemos a través de nuestros compañeros, los trabajadores que dignamente lo hacen con el compromiso toda la colectividad, hacia todo el municipio, ¿sí? Que día a día lo hace, que tienen por bastantes años realizándolo. Y es algo muy, muy bueno. Muy bueno porque hacen un trabajo día y noche, llueve, trueno, relampaguea, esos compañeros están cumpliendo con él, con su trabajo y cumpliendo con ustedes como municipio.
1: Fueron estas las informaciones suministradas a través del noticiero 102.7 por Carlos González, presidente del Servicio del Sol. Ha manifestado además que se trabaja de manera conjunta con los trabajadores en cuanto a lo que es la atención que se les brinda a cada uno de ellos, ya que son los que contribuyen de manera efectiva en la prestación del servicio de recolección de residuos y desechos sólidos en la jurisdicción del municipio de Libertador. A esta hora les reportó Horacio Contreras. Adelante, estudios.
2: 7:25 minutos.
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2: El presidente de Estados Unidos, Donald Trump, aseguró que Washington y Teherán podrán alcanzar un acuerdo de paz durante el fin de semana.
3: Si sucede, podría ocurrir durante el fin de semana, aseguró el mandatario al ser preguntado por medio durante un acto de despacho oval por la marcha de las negociaciones para dar con un acuerdo que ponga fin al conflicto que iniciaron Estados Unidos e Israel el pasado 28 de febrero.
2: 7:26 minutos.
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4: Con el firme objetivo de optimizar la gestión pública, la Dirección Estatal de Participación Ciudadana de la Gobernación de Mérida inició un despliegue evaluativo en las 86 parroquias y los 23 municipios de la entidad. Así lo informó el director del ente, Marcelo Rodríguez, quien detalló que el proceso de reestructuración permitirá mejorar la productividad en las oficinas.
5: Vamos a estar inspeccionando y visitando y llegando a algunos acuerdos en conjunto con el Poder Popular y los funcionarios nuestros de las oficinas de participación del Poder Popular en función de la reestructuración de esta figura, una figura que en los próximos días se va a redimensionar, que por instrucciones de nuestro gobernador él pide que se cumpla parte de sus promesas desde hace un año, en el cual estableció que la gobernación del Estado Bolivariano de Mérida a través de la Dirección Estatal de Participación Ciudadana cuente con un funcionario y un enlace comunal en cada una de las parroquias. ¿Qué quiere decir esto o qué implica esto? Que en cada parroquia donde nosotros tenemos las oficinas del Poder Popular se van a expandir, se van a masificar y vamos a contar con la presencia de un funcionario en cada comuna del Estado Bolivariano de Mérida.
4: Rodríguez expuso que esto implica la revisión del personal fijo y contratado, a quienes les serán asignadas nuevas responsabilidades en tres dimensiones específicas.
5: La primera, todo lo que implica la formación para el fortalecimiento del Poder Popular. Dos, todo lo que implica el acompañamiento tecnopolítico al Poder Popular, y tercero, todo el blindaje y aparataje institucional puesto al servicio de la ejecución de los proyectos que hoy en día están desarrollando los consejos comunales, las comunas y los circuitos comunales. Es decir, toda una nueva filosofía de trabajo que se va a impulsar a través de la Dirección de Participación Ciudadana en cada una de las comunas de nuestro Estado Bolivariano de Mérida.
4: Finalmente agregó que son 250 espacios los que se van a adecuar y alrededor de 200 comunas que ya se encuentran formalizadas. Esto permite la respuesta oportuna del Ejecutivo Regional y Municipal ante cualquier solicitud. Para el Noticiero 102, les informó Keila Arati.
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3: En toda Venezuela, 7:29 minutos.
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2: En toda Venezuela, 7:33 minutos.
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3: 7:36 minutos.
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3: Usuarios del servicio de transporte público en el municipio de Libertador instaron a las autoridades competentes y a la directiva de la línea Los Chorros de Milla a tomar medidas disciplinarias y de fiscalización ante las denuncias por trato inadecuado a personas de la tercera edad y estudiantes de la ruta urbana.
5: De acuerdo con el reporte comunitario, la situación se registró de manera específica en la unidad identificada con el número 90, donde presuntamente el colector a cargo ha incurrido en conducta de hostigamiento.

0: con todo el equipo de la Asociación de Docentes Jubilados. Profesora, el objetivo de esta visita al municipio SEA y ese recorrido que ustedes vienen realizando en los diferentes municipios del estado de Mérida.
1: Bueno, sí, nosotros como miembros de la DJU Mérida, como presidenta de la DJU Mérida, dentro de la junta directiva nos planteamos este conversatorio en cada una de las AMEJU. La DJU cuenta con 8 AMEJU, y en esas 8 AMEJU vamos a estar haciendo este conversatorio, como ya se dijo anteriormente, para ver la jerarquía que existe dentro de nuestra organización FUDEJUVEN, Federación Única de Educadores Jubilados y Pensionados a nivel nacional, ADEJU, Asociación de Educadores Jubilados del Estado Mérida, y AMEJU, Asociación Municipal de Jubilados de cada municipio. Nosotros tenemos a nuestro cargo 8 municipios: SEA, Berta Adriani, Tobar, Antonio Pinto Salina, Obispo Ramos de Lora, Sur del Lago, Libertador, Campo Elías, y en todos ellos vamos a estar dando estas orientaciones a aquellos jubilados que están ya inscritos dentro de la organización y tratar de que ingresen más jubilados a estas organizaciones. Igualmente, para aquellas personas que son amigos, que pueden ingresar como amigos de la asociación, también está permitido. Personas que vienen a ayudar y que tienen los mismos deberes y derechos que existen en los estatutos de la organización. Entonces, esos amigos también los podemos recibir. Esto es lo que nosotros estamos haciendo en este momento, dar a conocer toda esta información. Y como venimos a un proceso educativo, a un proceso de elecciones este año, pues también estamos realizando eso, porque cada AMEJU tiene que ir a esas elecciones, igual que FUDEJUVEN, igual que ADEJU. Entonces, también estamos tratando de dar información relacionada con estas

0: con este problema?
1: Es porque la asociación no está presente en todos los municipios del estado de Mérida. Solamente me han nombrado 8 municipios.
0: Porque nosotros estamos creando. ¿Por qué no estamos todos los municipios? Mire, esto es una tarea ardua, fuerte, que es crear en cada uno de los municipios la asociación. Y bueno, muchos municipios donde las personas se jubilan y se dedican al hogar, a cuidar a los nietos, toda esa parte, y se encierran. No, ya no hay esa parte de compartir con todo. Pero nuestra intención es crear a nivel del estado más municipios. Estamos en eso. Poco a poco lo vamos, paso a paso lo estamos logrando. Ojalá y en un futuro tengamos más municipios a cargo.
1: Así es. Así es, gracias a la profesora Carmen Gutiérrez, ella es presidenta de la Asociación de Docentes Jubilados en el Estado Mérida. Con la información, Horacio Rondón.
2: 7:40 minutos.
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2: En más información, la ONG Comité por la Libertad de los Presos Políticos denunció que una gran cantidad de presos políticos fueron trasladados desde la cárcel Helicoide a otros centros penitenciarios sin especificar.
3: Tenemos información que a partir de las 6 de la tarde comenzaron a suscitarse los traslados y no sabemos a quiénes ni a dónde, pero sí pudimos ver a través de una loma cercana a este centro de torturas que comenzó el traslado de presos políticos, dijo Andreina Baduel, integrante de la ONG.
2: La activista indicó que desde la mañana del miércoles se registró una situación irregular tras el anuncio del secretario de Estados Unidos, Marco Rubio, de que el Helicoide había sido cerrado, lo que fue desmentido por familiares y las ONG.
3: Las 7:41 minutos.
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4: Las intensas precipitaciones mantienen en alerta a las comunidades del municipio de Libertador en el estado Mérida, con especial atención en la parroquia Jacinto Plaza. Ante los daños registrados en la infraestructura vial y el riesgo en sectores aledaños a quebradas, conversamos con el concejal Jonathan Araque, presidente de la Comisión Permanente de Ecosocialismo, Ciencia y Tecnología, para conocer las acciones preventivas y los operativos de contingencia que se ejecutan en las zonas afectadas.
5: El llamado, bueno, al apoyo a las autoridades competentes de seguridad que se encuentran desplegados en el territorio, en atención, que no nos hagamos eco de todos estos creadores de contenido que se encuentran realizando actividades para alarmar a nuestra colectividad. Ya se encuentra el anillo de seguridad correspondiente y desplegados en el territorio, y también felicitamos a todos esos grupos voluntarios que se encuentran ya atendiendo este en estos momentos afectados que hemos visualizado, y de igual forma, bueno, allí se está esperando baje la lluvia para poder nuevamente retomar las operaciones que se veían realizando en ese espacio, donde se puede visualizar que ya se estaban generando el tema de unos muros y de un espacio para apoyar el paso, pero bueno, ahorita en estos momentos se encuentra detenido.
4: Escuchábamos las declaraciones del concejal Jonathan Araque, quien hace un llamado a la calma y a la colaboración ciudadana con los equipos de seguridad y voluntariado desplegados en el territorio. Se espera que una vez que mejoren las condiciones climáticas, se retomen los trabajos de recuperación vial, especialmente en el sector Don Perucho. A esta hora, con el reporte Lenny Araque, Noticiero 102.
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2: Bueno, comenzamos con el fútbol, y es que Enrique Riquelme, candidato a la presidencia del Real Madrid en las elecciones que se celebrarán el próximo 7 de junio, anunció este martes que Erling Haaland será uno de los fichajes estrellas de su proyecto deportivo para el club blanco, información que tanto su manager como su padre desmintieron después de las declaraciones de Riquelme.
3: En más información, José Mourinho será el técnico del Real Madrid si Florentino Pérez es elegido como el presidente en las elecciones del próximo domingo.
2: En la cuenta oficial de la candidatura Florentino 2026 aparece la imagen del preparador portugués con la camiseta del Real Madrid y dice sí.
3: En más información, el centrocampista uruguayo Georgian de Arrascaeta tiene una lesión muscular en el gemelo de su pierna, pero esta situación no imposibilita su participación en el Mundial 2026, por lo que se mantiene dentro de la lista de convocados.
2: Así es, y lo confirmó este miércoles la Asociación Uruguaya.

0: Uruguaya de Fútbol en un comunicado emitido luego de los estudios que le hicieron al número 10 de la Celeste.
1: Y Sergio Dusan Balobi y la Juventus todavía no lograron cerrar un acuerdo para la renovación del contrato del delantero, cuya salida del club al que llegó hace 4 años y medio parece cada vez más cercana, según adelantaron este miércoles los medios locales.
0: En el bate rentado tenemos que las Grandes Ligas anunciaron este miércoles a los ganadores de las diferentes distinciones que otorgan cada mes tanto la Liga Americana como en la Nacional.
1: En este sentido, el novato sensación de Atléticos, Nicky Horse, sigue acaparando los reflectores en su segunda temporada dentro del mejor en béisbol del mundo al ganar su segundo jugador del mes.
0: El primera base de 23 años de edad es uno de los pilares de la ofensiva del equipo que dirige Morgan Cosay, y así lo demostró una vez más al batear para 333 en mayo gracias a sus 34 imparables, 7 dobles, un triple y 5 jonrones que le permitieron remolcar 26 carreras en los 28 cotejos que disputó.
1: La otra cara de la moneda es la de J.J. Bridine, un jardinero de 28 años de edad que debutó con Rojo Cincinnati el pasado 26 de abril y explotó con el Madero en el mes de mayo.
0: Bueno, y cerramos ya con el tenis profesional, que Mateo Arnaldi disputará la semifinal del Roland Garros contra su compatriota italiano Flavio Cobolli tras el retiro por lesión del también trasalpino Matteo Berrettini, cuando el marcador iba 7-5-5-2 y se habían jugado 2 horas.
1: Será la primera semifinal para ambos en un gran slam en un Roland Garros, que por segundo año consecutivo tendrá 2 italianos entre los 4 mejores, y se garantiza uno de la final un año después de que lo hiciera Yannick Sinner.
0: 7:46 minutos.
1: Y hasta aquí los taquitos deportivos.

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4: En toda Venezuela, 7:47 minutos.
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3: 7:50 minutos. 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
1: 7:52.
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1: Dos investigadores vinculados a los Institutos Nacionales de Salud de los Estados Unidos fueron acusados por las autoridades federales de intentar ingresar al país muestras biológicas que incluían viales con virus de la viruela del mono.
2: De acuerdo con la Fiscalía Federal y el Distrito Oeste de Michigan, los científicos Vincent Monster de Países Bajos y Claudio Q, originario de Camerún, enfrentan cargos por conspiración para introducir material biológico de forma ilegal a territorio estadounidense.
1: 7:52.
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3: La Cámara de Comercio e Industrias del Estado de Mérida invita esta tarde a las 5 al conversatorio Análisis Cuantitativo de la Recuperación Económica de Venezuela, espacio en el que se compartirá con los empresarios su visión sobre el crecimiento, las dinámicas fiscales, monetarias y el comercio internacional. Así lo informó Elsi Maldonado, gerente general de la Cámara de Comercio e Industrias.
4: Estamos invitando para el conversatorio Análisis Cuantitativo de la Recuperación Económica de Venezuela con el economista Giorgio Cunto, quien es economista y científico de datos con más de 10 años de experiencia en análisis macroeconómico, pronóstico y visualización de datos, enfocado en crecimiento, dinámicas fiscales, monetarias y comercio internacional. El profesor Giorgio Cunto es profesor de la Universidad Católica Andrés Bello y está participando en el tercer Congreso Nacional de Ciencias Políticas. Vamos a tenerlo con nosotros el día jueves 4 de junio a las 5 de la tarde, quien va a dedicar un tiempo para compartir con los empresarios y mostrarnos esa visión y ese análisis cuantitativo de la recuperación económica de Venezuela. El lugar va a ser en el Hotel Convención, en el cuarto piso. Tenemos cupos limitados y para mayor información nos pueden contactar a través del 0424-741-2598, nuestras cuentas en las redes sociales, @comerciomérida. Los esperamos, los cupos son limitados y bueno, qué mejor momento para asistir a este espacio de conversación y analizar un poco lo que es la recuperación económica de Venezuela para que los empresarios tengan herramientas para su toma de decisiones.
3: La actividad se realizará a las 5 de la tarde en el Hotel Convención. Los interesados pueden comunicarse al 0424-741-2598 o seguir las redes sociales de la Cámara, @comerciomérida. Para el Noticiero 102, les reportó Jesús David Serpa.
1: 7:55, información al cierre con Horacio Rondón.
5: Conversamos con María Elena Vivas, ella es secretaria nacional de organización de la Federación Única de Educadores Jubilados y Pensionados de Venezuela. Vienen recorriendo diversos municipios del estado Mérida. Profesora, el propósito, el objetivo de estas visitas.
6: El propósito es realizar un conversatorio con todos los afiliados que tiene cada una de las asociaciones municipales, como ya los había dicho, de los diferentes municipios del estado Mérida, donde contamos con 8 asociaciones municipales, ¿verdad? Para darles a conocer el estatuto de la federación, los reglamentos y así estar claro con los afiliados cuando entran o se afilian a esta federación, el compromiso y de verdad responsabilidad con ellos. Asimismo, darle la oportunidad de darle a conocer los fines y los indicadores que tiene nuestra federación nacional, como es la parte de salud mental, emocional, física, de verdad la salud integral de aquel docente jubilado que está en casa se mantenga en una acción permanente para mejorar la calidad de vida.
5: Profesora, unas propuestas precisas para la incorporación de más miembros a esta organización.
6: Bueno, sí, de verdad vamos a hacer esa promoción y la hemos estado haciendo a nivel nacional. Invitamos a todos nuestros colegas jubilados, ya sea de nivel superior y de nivel básico, a sumarse en esta asociación para que esté activo, nos regale un momento de sus vidas y asimismo nosotros darles oportunidad para estar activos y en calidad de vida. Para ellos nada más se necesita una resolución o una constancia de trabajo bajado de alguno de los ministerios. En realidad es lo que es el primer requisito, que es mantener su cédula, es algo que portan todos. Y de verdad que bueno, bienvenidos todos, y aquí los estamos esperando en los diferentes municipios.
5: Así es, muchísimas gracias a María Elena Vivas, secretaria nacional de organización de la Federación Única de Educadores Jubilados y Pensionados de Venezuela, quienes se encuentran recorriendo los diversos municipios del estado Mérida. Con la información, Horacio Rondón.
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0: transmitiendo en todo el territorio nacional a través de la señal de Radio Miraflores en Anzoátegui 107.9, Aragua 89.5, Apure 95.9, Bolívar 104.3, Barinas 94.3, Caracas 95.9, Carabobo 89.5, Delta Macuro 91.3, Mérida 102.1, Nueva Esparta 95.3, Lara 92.5, Portuguesa 93.3, Táchira 94.9, Yaracuy 92.5, Zulia 102.5. El agradecimiento a todo el equipo de Radio Miraflores, al mayor general Jorge Márquez como presidente de Radio Miraflores, al doctor José Manuel Blanco como vicepresidente, a Sandra Jiménez como coordinadora general y a Adán Mogollón como coordinador de operaciones, a todo el equipo de producción. Estamos también transmitiendo a nivel nacional a través de CDR 98.7 como emisora matriz, estudio 102.7. 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También transmiten con nosotros Televisora Comunitaria de Bailadores, Magia TV en Tobar, TV Campo Elías, y estamos llegando a ustedes a través de nuestro canal de YouTube, este servidor a través de Patria que Lucha. También saludo a las personas que se están conectando a esta hora a través de nuestras cuentas en las redes sociales, tanto en TikTok como en Instagram. Saludos y muy buenos días para todas y todos ustedes. Comenzamos como cada jueves, hoy nuestro programa número 453 de Patria que Lucha. Escuchamos la voz del comandante Hugo Chávez.
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3: Pero ciertamente hay que decirlo a nombre de la justicia. Ustedes me han oído repetir una frase de Bolívar una y 100 veces, y la repetiré sin cansarme siempre, porque me parece que es vital, que entender esto es vital para poder tener una verdadera república. Decía Bolívar, la justicia debe ser la reina de todas las virtudes republicanas. La reina de la república debe ser la justicia. Sin justicia no hay república. Sin justicia no hay paz posible. Sin justicia no se puede vivir en sociedad. Sin justicia un país no puede avanzar. Bueno, sí puede avanzar hacia el caos, hacia la desintegración e incluso hacia la guerra. Como decía Cristo, nuestro Señor y Rey y Comandante, Cristo decía aquello
2: o dice aquello que es un mandato para nosotros. Vayan entre los lobos, ustedes como ovejas, pero vayan siempre con la candidez de las palomas, pero con la astucia de las serpientes. Con la astucia de las serpientes. O como decimos en criollo, ni tan calvo, ni con dos pelucas. Pues bien, entonces es parte de un proceso de transición. Nosotros estamos en un momento en que algo está muriendo y al mismo tiempo algo está naciendo. Son perturbaciones, muchas veces caóticas, a veces difíciles de interpretar. Así que hay que tener, decía Bolívar, paciencia y más paciencia, constancia y más constancia, trabajo y más trabajo para tener patria. Estamos viviendo un momento crucial en nuestra historia, un momento crucial en nuestro proyecto, en nuestro proceso revolucionario.
0: Pero son momentos difíciles. A veces difíciles de interpretar, a veces difíciles de comprender. Son momentos de la República. Y fíjense que el comandante siempre estaba hablando en tiempo presente. Y si nosotros lo vemos, pareciera que es hoy mismo. Estamos hablando en el tiempo de hoy. Y lo decimos porque en medio de tantas circunstancias, nuestro pueblo

0: a la transformación del sistema de justicia. Vamos con la frase del día.
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leyes republicanas y con ella se sostiene la igualdad y la libertad, la justicia, la reina de las virtudes. Para sostener la igualdad y la libertad, palabras del libertador, el padre de la patria, Simón Bolívar. Decimos esto porque toda esta semana, desde el 1 de junio, comenzó la consulta convocada por la presidenta Delcy Rodríguez para la transformación del sistema de justicia penal en Venezuela. Y ya más adelante vamos a hablar de eso, pero también quiero compartir con todas y todos ustedes un día de esos días de la historia que nosotros recordamos y que queremos permanentemente decir sobre estas fechas que son de la historia, estas fechas que son para nosotros momentos de la reflexión. Hoy, 4 de junio, en la efeméride del día de hoy, quiero compartir con ustedes la terrible noticia del 4 de junio, día en que el Abel de América, el gran mariscal de Ayacucho, el jinete de la dignidad y de la lealtad, ese gran hombre característico del humanismo, de la igualdad y de la construcción del respeto, el creador de los primeros elementos que le dieron origen a los principios de los derechos humanos en el planeta. Me refiero a Antonio José de Sucre. Un día como hoy, 4 de junio del año 1830, falleció el gran mariscal de Ayacucho, Antonio José de Sucre. En muchos momentos de la historia han querido mostrar a Antonio José de Sucre montado en un caballo, cayendo supuestamente con un tiro por la espalda. Incluso historiadores que buscaron reforzar esa narrativa diciendo que Antonio José de Sucre había sido asesinado en una emboscada y que había sido encontrado en las zonas de pasto, había después de haber salido del Congreso. Fíjense, hoy en día cualquiera de nosotros sabe claramente que un hombre como Antonio José de Sucre no iba a hacer un recorrido de larga distancia para ir solo a caballo. Datos posteriores muestran que Antonio José de Sucre fue vilmente asesinado y acribillado por lo que llamamos nosotros la clase política rancia, esa clase política que decidió cegar la vida de Antonio José de Sucre porque entendían que Sucre tenía las cualidades militares, políticas, pero sobre todo morales, para sustituir y reemplazar la obra del libertador Simón Bolívar. Y por eso es asesinado. Y un día como

0: están trabajando con tiempo.
1: ¿Cómo con tiempo?
0: O sea, tienen que llevar, ponle no sé cuántos minutos desde el centro, pongamos a la avioneta. Ajá. Porque si se pasa, o sea, no entiendo, o sea, ahora los controla, porque pusieron
1: Bueno, ya le pregunto, gracias Benjamín por contestarnos, usted como siempre sale la radio como, a ver, saludos Benjamín, un gran abrazo, gracias por contestarnos mi buen amigo Benjamín Lara. Aquí hablando del transporte, yo no iba a hablar del transporte, pero ayer me abordaron 14 transportistas, me dijeron sí porque sí, ¿sí? Y bueno, los tuve que atender, escucharlos, porque están ya, dicen que no van a aceptar más amenazas, que no van a aceptar que alguien se monte y les tire 10, 20 bolívares, que si eso sucede ellos van a pagar los buses donde sea y listo, y que se arme lo que se tenga que armar, porque es respetar también el trabajo de los transportistas. Y la gente nos está pidiendo, ¿sí? Transmisión FM Center, y nos están pidiendo que el transportista también pues sea un poco más amable con los usuarios. Benjamín Lara, bienvenido a Rumberísima. ¿Cómo está, señor Lara?
2: Muy buenos días, amigo Guaso. Realmente contento porque alguna de las cosas que nosotros planteamos se dieron. Y a mí no me van a decir que a mí me contaron. Yo estuve en el sitio y estuve con los 23 estados, todos los representantes del transporte en Venezuela, y estuvimos en Miraflores con la presidenta Delcy Rodríguez, conjuntamente con Jacqueline Farías y el viceministro Claudio Farías, el presidente de Fontur, y estuvo el presidente del INTT, el licenciado Luis Ignacio Garán. Con esto es que quiero decir lo siguiente. Guaso, dos cosas. Realmente nosotros los transportistas, incluso puedo nombrar de todos los estados, no vamos a estar ya de acuerdo con las cosas que dicen algunas personas refiriéndose a la Gaceta Oficial. Nosotros prestamos un servicio y ese servicio tiene un costo. Y el costo es el siguiente. Nosotros nos reunimos con el alcalde, con la Cámara Municipal y concejales, donde quedamos en un acuerdo que tanto los estudiantes como tercera edad y de discapacitados pagarían el 50%. Hoy día los estudiantes y las personas de tercera edad pagarán 70 bolívares, que es el 50% urbano, dentro de la ruta larga, según a cómo está el pasaje. Ejemplo, para Bonanza San Jacinto está en 190. Esto significa que toda esta gente, estudiantes, discapacidad, tercera edad, pagarán 95 bolívares. No queremos más problemas. No queremos que las personas de tercera edad estén discutiendo con los transportistas. Hay algo que se estableció y está firmado, y nosotros vamos a respetar y queremos que se nos respete. Ya no aguanto más esta grosería de algunas personas que quieren pagar lo que les da la gana. Esto ya definitivamente la gente tiene... tiene que pagar lo que le corresponde y lo que vale el pasaje. Nosotros estamos haciendo, Guaso, las peticiones directas con la presidenta y el Ministerio de Transporte, con la ministra Jacqueline Faría. A la persona de tercera edad le deben de dar un subsidio directo, igual que los estudiantes. De manera que nosotros estamos esperando en 3 meses haya un resultado positivo para que los estudiantes de tercera edad nos paguen el pasaje completo.
1: Ok, Benjamín, escuchando lo que está hablando, y que ya sabemos que fue una, es decir, es lo que se estableció en Caracas, en Miraflores, en una reunión que ustedes asistieron, fueron invitados, no solo Benjamín, todos los presidentes a nivel nacional, los recibió Jacqueline Farías y luego la presidenta encargada de Venezuela. Todo eso está entendible. ¿Qué pasa, Benjamín, si el pueblo respeta el pagar el 50% la tercera edad, el estudiantado paga el 50%, pero como dice alguien, y si el transportista no respeta y dice, oye, no lo voy a recibir, porque según que hay algunos, ejemplo, le leo este mensaje que me llamó la atención, Guaso, por favor, dile a Benjamín que en las rutas Mérida-Ejido y Ejido-San José Adelmo Gutiérrez y La Mesa no están respetando el pasaje estudiantil y las personas de la tercera edad. Es decir, hay personas o estudiantes que pagan el 50% y al parecer, según este mensaje que llega al canal de televisión, lo publicó la persona ahí delante de todo el mundo, es decir, que para que sepan quién lo publicó, es decir, está dando su cara, no están respetando. ¿Qué puede pasar con eso, Benjamín, si un chofer no respeta ese 50%?
2: Mira, Guaso, yo lo he dicho a través de este medio incansablemente. Toda aquella persona del transporte que me vulnera la cuestión, que falta el respeto tanto al estudiante como a las personas de tercera edad, simple y llanamente que me pasen el número de la unidad y de dónde le corresponde, que aquí tomaremos una decisión. Y ya se lo he dicho mil veces, el día que me llegue algo formal y que sea realmente algo que ocurre, que me lo pasen, que toda aquella persona de transporte público tendrá una sanción y fuerte. Y es más, lo voy a decir por la calle del medio. Toda aquella persona que realmente se enfrente a alguna persona de tercera edad por la cuestión del pasaje tendrá una sanción de 15 días sin combustible y en ninguna estación de servicio le darán el combustible. Porque voy a hacer valer esa posición. Pero de igual forma, los estudiantes, las personas de tercera edad, tienen que respetar ese 50% que deben de pagar. No es que tengo 10, tengo 20. Esto no es. Un servicio público se paga y se paga conforme lo dice la norma.
1: Ahora, Benjamín, usted sabe que yo ponía de ejemplo el tema del aseo urbano en Mérida, de que anteriormente aquí se recibían no menos de 1,000 mensajes. La gente, el aseo no pasó, el aseo no sirve, no cobra. Y desde hace ya, póngale unos 5 años para acá, más o menos, ¿verdad? 5 años, mejoró al 1,000%, en el sentido de que la gente ya no envía mensajes, de que la gente te dice, bueno, sí, el aseo me llegó un poco más caro este mes, pero oye, lo están recogiendo y el servicio está funcionando. Y actualmente es así. Es lo que dice la gente. Hay gente que te dice, no importa, ok, entendemos que aumentaron, pero que el servicio lo mejoren. Y la gente también debe mejorar. Oiga, voy a mostrar en el canal, Benjamín, quédese en línea, transportistas que tomaron imágenes de un par de chamos que mire lo que hacen, se montan en la unidad, hacen con inteligencia artificial, sí, porque hay algo que se llama Gemini, esto que yo tengo aquí, Gemini, no sé si lo pueden ver a un lado, Gemini, ahí yo le puedo pedir a ella que haga todo y ella me lo hace, ¿sí? Entonces, voy a mostrarle las imágenes. Este par de chamos se montaron en una unidad de la línea Los Chorros. Los chamos mostraron su pago móvil de 140 bolívares, pero cuando el transportista abrió su cuenta, ¿sí? Cuando abrió su cuenta, y quiero que miren el capture para que ustedes vean lo que... Cuando él abrió su cuenta realmente, ¿sabe cuánto habían pasado? ¿Adivine cuánto habían pasado? 0,01. Aquí está. ¿Qué hizo el transportista? Porque ellos la abren de inmediato y los chamos iban caminando y les hizo la foto. Y adentro, cuando alguien hace un pago móvil, el colector está haciéndole una imagen, por si acaso, bueno, no me lo hiciste, yo te voy a mostrar. ¿Ok? Quiero, ahí está, miren el pago que hace, ahí está el capture, para mostrarles más o menos lo que está pasando con los transportistas, porque no es solamente ver el lado de que el transportista es un poco grosero, a lo mejor anda amargado. No, es que miren por qué es la molestia del transportista. Ahí está, mire, operación pago móvil, te dice allí, ¿cierto? Déjenme mirar acá en mi chuleta. Aquí te dice, operación de pago móvil Banco de Venezuela, 0,01. Y el otro, como eran dos chamos, hicieron dos, 2 y 11 y 2 y 11, 0,01. Y ellos le mostraron al transportista, ¿sí? Le mostraron una capture, ¿sí? De 140 bolívares cada uno. La hicieron con inteligencia artificial. Yo mañana les prometo que voy a mostrar, yo tengo aquí Gemini, yo les voy a mostrar mañana que la cámara enfoque, para que ustedes vean, me dice, hola Guaso, cuéntame, te dice allí, para que ella me haga un capture o para que ella me haga algo que ustedes quieran, para que ustedes vean cómo se maneja, están utilizando la inteligencia artificial. Esa es la molestia, lo que les estoy mostrando en televisión, es la molestia del transportista. Entonces, lamentablemente el transportista... como dicen ellos, se monta alguien y lo ven como que, ay, me va a fregar. ¿Por qué? Porque están todo el día rodando y a veces hay que entender. ¿Sabe que es difícil el estar usted en un negocio? Y lo digo por experiencia. Oye, llegar a las 9 de la mañana e irte a las 4 de la madrugada para que alguien no te pague una cuenta. A uno le da rabia, los que tenemos, en el caso, negocios de venta y comida. O a un repuestero, y a este caso, al amigo de la buseta. Oye, se montó, se para temprano, la unidad le está echando, tiene que ir a pedir prestado porque tiene que hacerle el motor, por poner un ejemplo, y que no pagues, sino lo engañes. Es preferible que le digas, oye, señor, no tengo, de verdad no tengo, discúlpeme esta, y yo le prometo que... a que tú lo robes. Entonces, son la nueva generación de este país. Y ahí la estoy mostrando y la voy a seguir mostrando, porque eso no se, esa vaina no se hace. Entonces, Benjamín, ¿qué es lo que está pidiendo la gente, señor Lara? Es que está bien. La gente lea lo que escriben en el canal. Yo los invito, y lo que nos están escribiendo en la mensajería de la radio, es que ustedes, ok, hubo el aumento y esto es algo nacional, sí, pero que mejoren el tema del servicio. Es decir, que a veces la unidad sale a las 8 y 10 minutos de la esquina del judo, por poner un ejemplo, pero tiene que llegar a las 8 y 15 abajo a las tapias. ¿Por qué ese factor tiempo? Está preguntando la gente. ¿Eso es un factor tiempo obligatorio o es que es por ganar más vueltas el transportista? Es que usted se reúna con todos y les explique eso. Es lo que nos... lean lo que la gente escribe en el canal. Pues yo le estoy llevando el mensaje de un pueblo que también está pidiendo, como ustedes piden, ellos también están pidiendo que solucionen algunos problemas en el transporte, Benjamín.
2: Bueno, Guaso, algo que sí le puedo decir a todos los usuarios de transporte público, en esto, en los cuatro municipios como lo es Sucre, Campo Elías, Libertador y Santo Marquina, yo ya les dije, vamos a tener y vamos a cumplir con el servicio que requiere y necesitan la comunidad. Es más, algunas personas, y todos saben, que deben de salir a las 5 de la mañana a prestar un servicio como la gente lo requiere. Si alguna persona... Yo ayer estuve en el terminal de pasajeros, estuve con el coronel Gutiérrez y hablamos de todo esto. Y hablamos de otras cosas más. Él línea unificada. Algo que sí quiero es el servicio que se le debe de prestar a todas las comunidades. Si hay algo, que reporten eso para yo tener base y hacer lo que tengo
1: Benjamín, yo le quiero pedir públicamente, y es que la gente nos escribe en el canal, Guaso, sería bueno que un día esté Benjamín con algunos presidentes de línea y que ellos lean a ustedes mismos internamente los mensajes que la gente le manda. Por lo menos, alguien dice aquí, ¿quién dice acá? Buenos días, la línea Santos Marquinas no quiere aceptar el medio pasaje para los adultos mayores. Además, en los llanitos de Tabaya, que hay demasiado mensaje. A ver, ya la busco acá en mi hija. Trollcable, aceptarás al medio pasaje para los adultos mayores. Además, en los llanitos de Tabaya es imposible tomar un autobús hasta las... autobús hasta 2 horas para tomar un bus, dicen por acá. El sindicato debe canalizar sus propias denuncias para que usted, Benjamín, pueda saber qué está pasando y que mejore. No hay problema por el aumento. Dice, porque está muy bien el aumento, lo entendemos, todo está subiendo, pero por favor que mejoren un poquito, tanto el usuario, el que se monta, tanto con el transportista como el transportista con el usuario. Sería bueno, Larita, ojalá y usted pueda hacer un programa, usted mismo que lo conduzca, usted sabe manejar radio porque usted ha hecho programas de radio, y que su misma gente reciba por mensaje texto y vayan ustedes, pues con uno o dos programas, a lo mejor ustedes pueden ver lo que la colectividad les quiere decir. Pues Guaso, los buses de Chamita y Cooperativa, nos falta el respeto con el factor tiempo, dicen por acá. Guaso, un llamado a Benjamín de que ordene de quitar los colectores, por favor, son groseros. Nosotros no tenemos problema en pagar el pasaje, pero también ellos nos insultan. Bueno, hay muchas denuncias sobre este tema, Larita, que usted debe, no sé, sentarse y mejorar con todo el equipo de trabajadores profesionales del volante, Benjamín.
2: Bueno, Guaso, como este es un medio tan importante en el Estado, yo tomaré alguna medida de todo lo que usted dice, la denuncia que hacen, y tenga la plena seguridad que personas que no cumplan con esto, cualquier línea tendrá una sanción, y todas están escuchando en este momento todo lo que usted está diciendo y lo que yo estoy respondiendo. Cada quien debe de asumir una responsabilidad, porque de lo contrario tomaremos algunas decisiones y muy fuertes, porque ya lo tengo a través de la fiscalía, a través del INTT y a través de la propia Cámara Municipal de todos los municipios. Con eso, todo el mundo, repito, está escuchando la voz inminente del pariente aquí, Joaquín Aldú y Benjamín Lara.
1: Oye.
2: No lo vamos a agarrar desprevenido. Hay otra cosa, Guaso, permita. Con eso del sistema pago móvil, ya voy a tener quizás un lapso de tiempo para eliminar y dejar solamente móvil de banca amiga.
1: Benjamín, quería hablarte de eso porque tú sabes que en Margarita vi casualmente ayer en las redes sociales, hablaban sobre el tema de móvil de banca amiga y le es muy difícil utilizar y hacer algo como inteligencia artificial, porque Mobi emite un código. Ese código le llega automáticamente también al profesional del volante o al que recibe el pago, y estaban diciendo que era mejor utilizar Mobi de Banca Amiga, hacer una transferencia, y es decir, está cobrando Mobi porque es de Banca Amiga, es una aplicación de Banca Amiga, cobra el porcentaje que cobran como si fuese a hacer una transferencia bancaria, es decir, un pago móvil, es lo mismo, pero la plataforma es de Mobi, que es una empresa de pagos de transporte público. Entonces, sabemos que Mérida, ya la mayoría de las unidades están afiliadas, hay algunas que no quieren afiliarse, pero va a haber un tiempo límite para que la gente, porque todo el mundo la tiene. Es decir, si no, si hablamos con Mujica, te dice, oye, Mérida va bien, pero ¿qué pasa? Que hay transportistas que no están recibiendo móvil de Banca Amiga. ¿Qué está pasando con eso, Lara?
2: Bueno, no, hay algunas cosas, Guaso, que no las puedo decir por aquí, pero yo voy a ir en un momentico y me siento con usted y le explico algunas cosas que están pasando. Esto lo vamos a corregir, quiera o no, no quiera, porque un operador, un colector que no quiera hacer lo que estamos pensando y que no es cuestión de los sindicatos, es algo que todo el mundo tiene que entender, que todo tiene que cambiar. La propia Presidenta de la República insiste de que el pasaje se debe de digitalizar. Y la propia ministro y el viceministro, el presidente de Fontur y el propio presidente del INTT han hecho hincapié de todo esto. A medida de que va pasando el tiempo, pues las cosas tienden a mejorar, y más que todo para el sector transporte. Entonces nosotros le pedimos a todos los presidentes y directivos de línea que acaten todo esto y que evitemos problemas y no más discusiones entre un usuario y un transportista, porque repito, van a tener una sanción fuerte y que estoy respaldado por todos los entes que regulan el transporte.
1: Bueno. Bueno, Lara, muchas gracias. Vamos a ver si preparamos un programa, Benjamín. La gente está diciendo que porque ustedes no abren una línea específica solo por WhatsApp, donde ustedes puedan escuchar a la gente, ¿sí? Es decir, una línea del transporte, es decir, del sindicato, donde le llegue, Benjamín, acaba de pasar esto en la unidad tal, ¿ok? Con pruebas, lógico, porque no van a denunciar a alguien que esté trabajando y por hacerle el daño y no hay una prueba, ¿sí me entiende? Pero están pidiendo eso, porque ustedes habilite, compre una línea al sindicato, si usted quiere yo le regalo una de Digitel con el nuevo código 0422, ahorita mismo la mandamos a habilitar, usted compra el equipo, colocan un WhatsApp y lo deja que lo manejen la secretaria del sindicato, es decir, que revisen y corregir. No es que, bueno, usted como bucetero le hizo, no, es corregir, hermano, vamos a corregir esto, oye, no caigamos en esto, como para mejorar. Es lo que yo creo que ya todos los venezolanos debemos mejorar muchas cosas en este país y no caer y que cambie todas las cosas de este país para bien, pues.
2: Guaso, permítame esto. Quiero repetir lo mismo. Todos los estudiantes a todos los niveles deben de pagar su 50%. Y esto es de lunes a viernes. No es que sábado y domingo que van a salir con el uniforme o que los estudiantes universitarios van a salir con un carnet. Válido por de lunes a viernes. Y todos deberán pagar el 50% de lo que indica la tarifa. No quiero saber más de problema entre el usuario y el transportista.
1: Oye, pero hay usuarios que dicen que no van a pagar el transporte porque no hay una gaceta oficial. Están escribiendo. ¿Qué pasa? Ajá, no hay una gaceta. ¿Y por qué ustedes no mandan a imprimir, ya que hay una orden nacional? Es decir, ustedes se reunieron con la gente de Caracas y hacer, es decir, tarifas. Tarifas mes de junio 2026 y publicar las tarifas firmadas y selladas por el sindicato, que es el ente que preside a los transportistas en el Estado o en el país, en este caso.
2: Voy a mandar a hacer una tarifa, incluyendo todo lo que hemos hablado aquí. Y esto es algo, a mí no me lo contaron. Yo estuve en Miraflores con Delcy Rodríguez, estuve con Jacqueline Faría, no solamente yo, estuvimos los 23 estados, incluyendo el 24, pero ese está en Caracas. Estuvimos con ellos y hablamos los pormenores de todo el transporte, incluida la petición de que al estudiante y a la tercera edad se le debe de dar un bono de $30.
1: ¿Podría, Benjamín, podría en los próximos días el Estado ya asignar este bono? Es decir, ustedes le proponen al gobierno nacional en esta reunión con Faría, la ministra, y con Delcy, que es la vicepresidenta del Estado, del país, en esta reunión que fueron todos los transportistas a Caracas, ustedes le dijeron, oye, ustedes son los que deben darle un bono de $30 mensuales, a su cuenta bancaria, a donde transfieren X, y ¿cuál fue la respuesta del gobierno nacional? ¿Qué les dijo el gobierno nacional a ustedes como presidentes de los sindicatos, los 23 presidentes que asistieron a esta reunión?
2: Que le diéramos un plazo de 2 meses para ellos hacer el estudio de una tarjeta que usa el metro de Caracas con varios colores, el rojo, amarillo, azul, algo así. Esa se llama la tarjeta SUBE, y eso va a tener cada uno de estos que solicitan y requieren el bono.
1: Ok, es decir, Benjamín, disculpe que lo ataje, para entenderle. En Caracas existe la tarjeta que se llama SUBE, estamos claros. Esta tarjeta viene subsidiada, es decir, esta tarjeta podría ir el subsidio donde el mismo Estado la recargue y mensualmente les ponga los $30 ahí solo para pagar el pasaje. ¿Podría pasar esto en 2 meses como les dijo el gobierno nacional?
2: Eso está bien claro. Tal cual como usted lo dice, nosotros lo planteamos y esperamos muchas cosas más, porque al reiniciar eso y darle el bono a cada una de estas personas, el transportista está obligado a pagar el combustible. No se da mucho, pero sí por lo menos entre un 0.15, un 0.20 centavos de dólar.
1: Es decir, el transportista va a empezar a pagar su combustible, porque sabemos que estaba subsidiado y le estaban dando una vez por semana combustible. ¿A partir de cuándo el profesional del volante, el dueño de la unidad, va a empezar a pagar su combustible? ¿A partir de cuándo, Benjamín?
2: Desde Guaso, nosotros vamos a esperar 3 meses. Ellos pusieron 90 días, 60 días. Yo incluso fui uno de los que a todos mis compañeros, como representante del movimiento bolivariano sindical nacional, hice la propuesta que esperáramos 3 meses. En los 3 meses ya se nos debe de convocar para decirnos cómo es que realmente se va a trabajar, qué es lo que debemos de hacer, y que a todos y cada uno de los estudiantes de tercera edad y discapacidad le den directamente su cuestión para que se pague al transporte sin ningún tipo de cuestiones que hay.
1: Ok, Benjamín, aquí en Mérida hay una herramienta que se utiliza mucho en el trolebús, en el trolcable, el trolebús que se llama, ¿sí? Es la misma tarjeta SUBE que es la que utilizan en el metro de Caracas, ¿sí? Que funciona en Mérida exonerándole el 50% al pasaje a la tercera edad en el trolebús, ¿sí? Es decir, muchos abuelos tienen esa tarjeta, les regalan, tengo entendido, la tarjeta y ellos la recargan. ¿Por qué, si en Mérida ya hay esa herramienta, por qué ya no se le pide al gobierno, mire, empiece como Estado piloto Mérida, pues, que el Estado le recargue, le subsidie a los abuelos y a los estudiantes, es decir, $30, que es lo que ustedes le proponen al gobierno nacional en esta reunión, que les recarguen? Me imagino que van a haber oficinas o centros de recarga de esta tarjeta, la gente va, recarga los $30 mensuales, tendrán su fecha de vencimiento mensual y empiezan para ir agilizando, porque ustedes hablan de un plazo de 3 meses o 60 días, tanto para que el transportista empiece a pagar su combustible, como para que los abuelos y los estudiantes, ya el Estado podría empezar a subsidiarles el pasaje, porque ustedes fueron muy claros con el gobierno nacional en la última reunión: ustedes no van a subsidiar el pasaje, ustedes no van a seguir subsidiando, y le proponen esto a Delcy y a la señora Farías, a la ministra, y automáticamente ellas reciben, autorizan el nuevo aumento anclado al 0.25 centavos por dólar en el pasaje, pero se espera 2 meses para que posiblemente el Estado empiece a subsidiar a los abuelitos y empiece a subsidiar a los estudiantes, Benjamín.
2: Bueno, mira, Guaso, lo que corresponde, o sea, el metro de Caracas, como los troleos a nivel de los estados, es totalmente diferente. Porque la recarga, esa la hace usted mismo.
1: Ah, ok,
2: para
1: ok.
2: Poder obtener el servicio de pago, usted tiene que recargar su tarjeta. Esto, lo de allá es totalmente diferente porque...
1: Okay, bueno.
2: Estar muy pendiente de todo eso.
1: Bueno, Benjamín, de verdad agradecido que hayas contestado. Entonces, de lunes a viernes, el estudiante y los abuelos pagan 50% del pasaje en toda Venezuela, en todo el territorio nacional. Sí, es decir, que si hay un abuelito en el Vigía, allá él paga su 50%. Si está en Lagunillas y viene Lagunillas Mérida, de lunes a viernes paga el 50%. Pero,
2: diga. Disculpe.
1: Dime.
2: No, los abuelitos no. Los abuelitos de lunes pagan su 50%.
1: Ah, ok. ¿Y los estudiantes?
2: Son los estudiantes de todos los niveles que deben de pagar de lunes a viernes el pasaje del 50%. Sábado y domingo pagarán completo. Pagarán completo, así le pongan el uniforme. El uniforme de la media es de lunes a viernes, y de los estudiantes universitarios lo mismo, con el carnet vigente.
1: Bueno, entonces está claro y queda claro, y repito, Benjamín, gracias. Quedó muy claro, de lunes a viernes estudiantes pagan 50%, los fines de semana, sábados, domingos y días feriados pagan el 100% los estudiantes de su pasaje, los abuelitos, tercera edad, de lunes a lunes pagan el 50%, es decir, atención abuelo, si usted se monta un domingo en la buseta, usted paga el 50%, si usted se monta un día feriado, 50%, pero los estudiantes cancelan de lunes a viernes el 50%, sábados y domingos y días feriados paga el 100% del pasaje. Benjamín, muchísimas gracias, Lara.
2: No, gracias a usted, hermanazo, porque es la voz que simplifica y hace del conocimiento público de todos los trabajadores del transporte. Muchísimas gracias.
1: Mira, Lara, aquí ya tocando otro tema, Benjamín, tocando otro tema. Cuando usted empezó a hablar hoy conmigo en el programa, usted dijo una palabra que marcó a todo el mundo, está escribiendo en los mensajes y en el WhatsApp, y aquí me río internamente, porque usted dijo que ya usted no aguantaba más, ¿no? Y yo lo que usted dijo, ya no aguanto más. Bueno, y aquí lo grabamos, ahí están todos los transportistas, ya Benjamín no aguanta más. Ahí está Benjamín Lara, ¿qué dijo hoy?
3: ¡Ya no aguanto más!
1: Ya no aguanta más. Larita, un abrazo, hermano. Un abrazo. Gracias, Benjamín. Benjamín.
2: Gracias.
1: Bueno, un abrazo. Bueno, ahí está. ¿Qué dijo Benjamín Lara? No más comenzó. La gente me dice, Guaso, Benjamín, ya no
3: aguanto más.
1: Dijo, ya no aguanto más. Que nos sigan insultando y que no pague del pasaje. Bueno, ahí está. Amigo usuario del transporte público, no es que es Benjamín Lara el que dijo van a pagar o van a pagar. Es que hubo una reunión en Caracas que salió a nivel nacional, televisión, radio, redes sociales, donde la ministra Faría y donde Delcy Rodríguez, la presidenta encargada, recibieron a los 23 presidentes de los sindicatos a nivel nacional, donde ellos exponen de que ellos no pueden subsidiar ni a los abuelos ni a los estudiantes. Llegaron a un acuerdo entre 2 y 3 meses que podría haber un subsidio por parte del Estado a través de una tarjeta, que es la tarjeta Súbete, que utilizan en el metro de Caracas y utilizan acá en el trolebús. Eso se está estudiando. Pero el acuerdo fue que el pasaje quedara anclado al 0.25%, 0.25 centavos de dólar el pasaje. Pero ¿qué pasa con esto? Ese 0.25 no va a aumentar todos los días. Simplemente llegaron a un acuerdo de 140 bolívares este mes de junio, pero el último de junio estudian todos los días, del 1 de junio al 1 de julio, cuánto subió el dólar, y de ahí sacan un porcentaje para dar el nuevo aumento del mes de julio. ¿Sí? Otra de las cosas, los estudiantes pagan

0: de lunes a viernes, tanto primaria, secundaria y universidad, pagan de lunes a viernes el 50%. Sábados, domingos y días feriados pagan el 100% del pasaje los estudiantes. Las personas de la tercera edad queda de esta manera. De lunes a lunes, todos los días que ustedes se monten en cualquier unidad, queda exonerado el 50%, solo pagas 50%. ¿Qué está pidiendo el sindicato? Que si hay usuarios que agarran y les tiran la plata y le dice esto es lo que tengo, el transportista está pensando en parar su unidad o simplemente no arrancar la unidad de transporte público. Recuerden que se dice transporte público porque carga público, pero las unidades son privadas, porque mucha gente piensa que es del Estado. Vamos con John Bao, que disculpen ustedes, pero tenía que hablar con Benjamín. ¿Qué dijo Benjamín Lara cuando comenzó?
1: ¡Ya no aguanto más!
0: Dijo Benjamín. Yo escuché a Benjamín, mientras yo lo escuché, y cuando escucho que Benjamín dice, ya no aguanto más, claro, lógico, todo este, porque se ríe, todo este problema de que todo le recae al pobre Benjamín. Entonces, claro, es lógico, un señor que, oye, Benjamín pasa
2: pero
0: esto.
2: Pero ¿cómo lo diría Benjamín? ¿Cómo lo diría Benjamín?
0: Ya no aguanto más, dijo Benjamín Lara. Pero quedó grabado. Quedó grabado y cuando Benjamín dijo, ya no aguanto más, así lo dijo Benjamín comenzando el discurso hoy.
1: ¡Ya no aguanto más!
0: Que él como presidente del sindicato no aguanta más. Es lógico la presión que hay, que el transportista no va a salir, que el señor de la tercera no está pagando. Entonces es buscarle una solución entre el pueblo y el transportista porque ambos son pueblos.
2: Que Cote, el audio quedó con inteligencia artificial. Tuvimos que darle bastante sí, revoluciones. Porque...
0: Bueno, un saludo a Benjamín Lara.
2: ¡Benjamín!
0: No, y los transportistas me escriben y me escribieron algunos presidentes de línea y me ponen, ya no aguanto más. ¡Ay, Dios mío! Pregúntale a Benjamín y a los estudiantes que van a los que van a danza y deporte. Oye, les explico. Tengo una hija y va a danza y ella va con su uniforme de danza, ella va a pagar el 100% del pasaje. Ahora, si ella va con el uniforme escolar y si usted es estudiante universitario y presenta el carné de la universidad, cualquier sea la universidad, usted el 50%, pero usted no se va a montar y dice, no, soy estudiante del aula, y su carné, ¿qué lo identifica? No tengo el cuaderno, no, ¿qué lo identifica? Eso, han sido muy claros con eso, eviten, oye, tanto el transportista como el usuario, evitar algo. ¿Cómo se hace con el pasaje? Es la gran duda. Yo le digo a la gente que es solo uniformados escolares. Si todos los escolares uniformados y los estudiantes universitarios con el carnet, sea de la ULA, UPTM, no sé, ¿cómo se llama la otra? La Cristóbal Mendoza, cualquier universidad, ¿ok? Porque Benjamín Lara...
1: ¡Ya no aguanto más!
0: Dijo Benjamín Lara que ya no aguantaba más. ¡Ay, Dios mío!
2: Indudablemente.
0: Ay, Larita, Dios mío. Dijo, no, pero fue sincero. Dijo, oye, ya no aguanto más, dijo Benjamín. Bueno, cuando vean a Benjamín, por favor, ya no aguanto más. Me voy ya, y disculpen ustedes, John Baoque, capturado por caerle a golpes a su exmujer en Mérida. ¿De quién se trata? ¿Por qué le pegó a la exmujer? ¿Todavía ama a su exmujer y es la manera de decirle la quiero? Eso no es justo. Le pegó, le dio golpe. ¿Qué le hizo? John Baoque con la noticia. Buenos días.
3: Buenos días, compañero.
0: Mi querido John, cuénteme, ¿qué pasó con esto, por favor?
3: Sí, señor. Aquí están las informaciones más importantes en materia de suceso. Un saludo a Bella Audiencia de Rumberista, que son un éxito total y rotundo, chicos. Ahí están escribiendo de Lagunilla de Alegría. John Bao, que Guasín, por amor a Cristo bendito. Olemos a puerco, tenemos ya más de 10 días sin agua. Escribe de Dializo, el hombre de las coronas.
0: Pero ¿qué le puedo
3: decir? Que vuelva a puerco negro, que nos pongan agua, que bueno, nos manden agua.
0: John, después de tu intervención voy a mostrar imágenes. Ayer a Mérida la visitaron viceministros y algunos ministros, según novia, estuvieron en Mérida. Y

0: Hueco, Virgen del Carmen, señor.
1: Bueno.
0: Bueno, vamos con los sucesos, chicos. 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
0: 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Con las informaciones, ¿me estás oyendo, Guasín?
1: Sí, estás al aire, estás al
0: Ok.
1: aire. Sí, estás al aire.
0: Ok, dice que los cuadrantes de paz del Centro de Coordinación Policial 1 de Poli Mérida capturaron un hombre de 21 años de edad que fue a casa de su ex pareja. Eso fue en Piedra del Tiro, parroquia Mariano Piconzada. Y le cayó a golpes a la pobre mujer, la insultó y le dijo de todo. Hasta en la cara le entró a puño a la mujer, Virgen del Carmen. Bueno, inmediatamente alguien llamó a la policía, llegaron al lugar y lograron atrapar a este ex marido salvaje que iba a medio matar a la pobre mujer, y quedó a orden este individuo de la Fiscalía del Ministerio Público. Por supuesto, los policías ayudaron a la dama, que se notaba visiblemente los golpes que había recibido por parte de este ex marido salvaje. También Polimérida reporta que

0: Son las 9 con 15 minutos.
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0: Son las 9:21.
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0: Son las 10 con 3 minutos.
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0: Son las 10 y 12 minutos.
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0: Son las 10 con 19 minutos.
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0: Son las 10 y 27 minutos.
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0: Son las 10:39.
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0: Son las 10:48.
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0: Son las 10 con 53 minutos.
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0: Son las 10 y 59 minutos.
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0: Son las 11:53.
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0: Son las 12 y 28 minutos.
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2: Es la una, con un minuto.
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0: Es la 1:26.
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0: Es la 1:48.
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0: Es la 1:56.
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0: Son las 2:05.
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0: Son las 2 y 22 minutos.
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El corazón lleno de fe, nos reunimos hoy en nuestra parroquia Mucutuy para dar inicio a la fiesta espiritual más esperada de nuestra comunidad, la solemne novena en honor a nuestro excelso patrono San Antonio de Padua. Hoy, en este primer día, la mesa del altar se engalana con la presencia y el servicio de quienes tienen hermosa tarea o quienes tenemos la hermosa tarea de animar esta gran celebración. La querida aldea de Mucutuycito, uno de los primeros aposentos de nuestra parroquia mucutuyense, los vecinos del sector Bellavista, coordinadores de Monaguillos, Legión de María, los niños, jóvenes, representantes, junta directiva y parte de los entrenadores de la Escuela de Fútbol San Antonio de Mucutuy. Al comenzar este camino y recorrido de 9 días, San Antonio nos invita a imitar su amor por la palabra de Dios, su entrega a los más necesitados y su espíritu de unidad. Que el deporte, el trabajo diario en nuestras aldeas y la convivencia en nuestros sectores sea siempre un reflejo de los valores del Evangelio. Con un corazón agradecido y dispuesto a celebrar los sagrados misterios, nos ponemos de pie y con alegría para recibir al celebrante.

Buenas tardes tengan todos. Bienvenidos sean, queridos hermanos, a celebrar esta primera Eucaristía, iniciando la novena de nuestro santo patrón, San Antonio de Padua. Y nos preparamos con esa fe, con esa devoción, con esa alegría, que año tras año nos viene marcando a cada uno de nosotros. Y con esa emoción que cada año sentimos cuando llega el mes de junio a celebrar la fiesta patronal de San Antonio. Así que al iniciar esta Eucaristía quiero que le brindemos un fuerte aplauso a San Antonio para darle inicio a lo que es la novena. ¡Que viva San Antonio! ¡Y que viva la Iglesia! ¡Que viva la parroquia San Antonio de Padua en Mucutuy! Muy bien, vamos a ponernos en presencia de Dios. Y vamos a encomendar en este primer día de novena a la aldea Mucutuycito, sector Bellavista, la escuela de fútbol, a todos los niños, a todos los docentes, entrenadores, responsables. Por eso quisimos que hoy al inicio estuviera la escuela de fútbol San Antonio animando esta celebración, porque debemos siempre enaltecer la memoria de San Antonio con esta importante institución, vamos a decirlo así, o grupo deportivo en la parroquia, escuela deportiva. También oramos hoy por el Colegio de Monaguillos, también, que hoy están responsables de esta novena. Animadores, Emil Ciaraque, señora Sara, perdón, Rondón, profe Graciela Rivas, señora de la Peña, señor Jesús Manuel Sosa, coordinadora de coordinación de monaguillos, Aida Herrera, Rafael Alarcón y todos los monaguillos, por supuesto. Padres y representantes de los monaguillos y Legión de María. Así que encomendamos hoy a todos estos grupos que hacen vida y que hoy representan esta primera novena. Ofrecemos este novenario de Eucaristías por las siguientes intenciones: por el alma de Fabián Rojas, intención de Eusebio Rojas y familia; por el alma de Apolonia Rangel; a Dios y a la Virgen del Carmen, por el alma de Ofelia Araque; por el alma de María Leonilda Peña; a la Virgen del Carmen y a San Antonio, a San Gregorio Hernández; por las almas de Edilberta Márquez, José Juan Márquez, Carmela Corredor, Juan Crisóstomo Contreras, Francisca Márquez, segundo corredor, Zenobia Contreras y toda

a las ánimas, intención de Agripina Contreras. Por el alivio y descanso de Benarda Sosa, por el alivio y descanso de Visitación Peña y María Genara Sosa, intención de Pilar Peña. Por el alivio y descanso del diácono Vicente Rojas, alcalde Gómez, padre Manuel Varela, Pedro Celestino Rojas y Martina Peña. Y con estas intenciones iniciamos en el nombre del Padre, del Hijo y del Espíritu Santo. Ese amén no se escucha. No estamos animados en este 2026 para celebrar a San Antonio. En el nombre del Padre, del Hijo y del Espíritu Santo. La gracia de nuestro Señor Jesucristo, el amor del Padre y la comunión del Espíritu Santo esté con todos ustedes. Queridos hermanos, para celebrar dignamente estos sagrados misterios, reconozcamos humildemente nuestros pecados y pidámosle perdón al Señor. Yo confieso ante Dios Todopoderoso y ante ustedes, hermanos, que he pecado mucho de pensamiento, palabra, obra y omisión. Por mi culpa, por mi culpa, por mi gran culpa. Por eso ruego a Santa María Siempre Virgen, a los ángeles, a los santos y a ustedes, hermanos, intercedan por mí ante Dios nuestro Señor. Dios Todopoderoso, tenga misericordia de nosotros, perdone nuestros pecados y nos lleven a la vida eterna.

Oremos. Dios Todopoderoso y Eterno, tú que has dado a tu pueblo en la persona de San Antonio de Padua un predicador insigne y un intercesor poderoso, concédenos seguir fielmente los principios de la vida cristiana para que merezcamos tenerte como protector en todas nuestras adversidades. Por Jesucristo nuestro Señor. Nos sentamos y escuchamos atentamente la palabra de Dios.

En la primera lectura, San Pablo recuerda a Timoteo que la palabra de Dios no está encadenada, sino que por el contrario, como diligente y irreprensible obreros, hemos de predicar la verdad, sin desviación, pero como lo recuerda el salmista, debemos precisar y atender al Señor a que nos enseñe sus caminos.

0: Lectura de la segunda carta del apóstol San Pablo a Timoteo. Queridos hermanos, haz memoria de Jesucristo, resucitado de entre los muertos, nacido del linaje de David. Este ha sido mi evangelio, por el que sufro hasta llevar cadenas, como un malhechor, pero la palabra de Dios no está encadenada. Por eso lo aguanto todo por los elegidos, para que ellos también alcancen la salvación, lograda por Cristo Jesús con la gloria eterna. Es doctrina segura: si morimos con Él, viviremos con Él. Si perseveramos, reinaremos con Él. Si lo negamos, también Él nos negará. Si somos infieles, Él permanece fiel, porque no puede negarse a sí mismo. Síguele recordando todo esto, avisándole seriamente en nombre de Dios que no disputen sobre palabras. No sirve para nada y es catastrófico para los oyentes. Esfuérzate por presentarte ante Dios y merecer su aprobación como un obrero irreprensible que predica la verdad sin desviaciones. Palabra de Dios.
1: Señor, enséñame tus caminos. Señor, enséñame tus caminos. Instrúyeme en tus sendas. Haz que camine con lealtad. Enséñame, porque tú eres mi Dios y Salvador. El Señor es bueno y es recto, y enseña el camino a los pecadores. Hace caminar a los humildes con rectitud. Enseña su camino a los humildes. Las sendas del Señor son misericordia y lealtad para los que guardan su alianza y sus mandatos. El Señor se confía con sus fieles y les da a conocer su alianza.
2: San Marco nos recuerda cómo hay que amar al Señor y al prójimo, como a nosotros mismos, con todo el corazón, alma y mente y ser. En ello seguimos el espíritu franciscano de San Antonio, imitamos sus virtudes y dones depositados por Dios en él. A petición de nuestro Señor Jesucristo, que nos invita a poner en práctica para no estar lejos del reino. Escuchemos con atención.

El Señor esté con ustedes. Proclamación del Santo Evangelio según San Marcos. En aquel tiempo, un escriba se acercó a Jesús y le preguntó: ¿qué mandamiento es el primero de todos? Jesús respondió: el primero es: escucha Israel, el Señor nuestro Dios es el único Señor. Amarás al Señor tu Dios con todo tu corazón, con toda tu alma y con toda tu mente, con todo tu ser. El segundo es este: amarás a tu prójimo como a ti mismo. No hay mandamiento mayor que estos.

no está lejos el reino de Dios. Y nadie se atrevió a hacerle más preguntas. Palabra.

del Señor. Bien, queridos hermanos, nos podemos sentar para meditar la liturgia de la palabra. Para nosotros, miembros de esta parroquia San Antonio de Padua de Mocutuy, llegar al 4 de junio cada año significa ponernos en camino a la preparación para la fiesta patronal de San Antonio de Padua. Y significa sentir el gozo y sentir una emoción y sentir esa conmoción de prepararnos a celebrar la memoria de San Antonio de Padua, a quien cada hijo de esta tierra mocutuyense ama con todo el corazón y venera con toda el alma y con todo el ser, como adoramos a Dios con toda nuestra mente, con toda nuestra alma y con todo nuestro corazón. Por eso, hablar del mes de junio significa hablar del mes de la celebración en la alegría, en el gozo, en la fe, en todo aquello que nos une como pueblo, nos une como comunidad. Porque si bien es cierto, en este mes nos damos cita o se da cita cada uno de los que tienen la posibilidad de regresar a su pueblo natal, a compartir con la familia, a compartir con los amigos, a encontrarse, a pasar un rato. Aquellos que están en otras ciudades de Venezuela y que aún no todos los años, pero siempre se planifica para, por la fiesta de San Antonio, acercarse, no estar presente. Celebrar a San Antonio es celebrar a aquel santo que conquistó el corazón de Dios, que se ganó el corazón de Dios y por eso encuentra la santidad. Un santo que tiene tres títulos. Comúnmente hay santos que son doctores de la iglesia, hay santos que son pastores de la iglesia y hay santos que solamente son religiosos, pero que no llegan ni a ser doctores de la iglesia ni a ser pastores de la iglesia con título reconocido. Celebrar a San Antonio es celebrar al pastor de la iglesia, San Antonio de Padua. Es celebrar el doctor de la iglesia, San Antonio de Padua. Y es celebrar ese religioso que marcó pauta en la predicación del evangelio, que por algo le llamaban Antonio el Pico de Oro. ¿Por qué? Porque decían que lo que pronunciaba por su boca San Antonio eran palabras de fe y de bendición que enamoraban y conmovían el corazón de quien lo oía y quien lo escuchaba, que convertían, que causaban un efecto en el ser humano. Y Dios en el Evangelio, Jesús en el Evangelio, nos pide enseñar y hablar como quien tiene autoridad. Y hablar y enseñar como quien tiene autoridad es vivir el mensaje de Dios como lo vivió San Antonio, con una conducta intachable, con una humildad y sencillez irreprochable, con un amor y entrega absoluto, amando a Dios sobre todas las cosas y amando al prójimo como a él mismo. Hoy escuchamos el Evangelio de Marcos, que le ponen una pregunta a Jesús para confundirlo, y estos días vienen planteándole a Jesús preguntas peligrosas, preguntas con mala intención o con doble sentido. Y hoy le preguntan a Jesús cuál es el mandamiento más grande de Dios. Y Jesús le responde: amar a Dios, al único Dios, con toda la mente, con toda el alma y con todo el corazón, con todo nuestro ser. Pero los que le preguntan quería que Jesús se quedara allí para decirle: muy bien, usted ama a su padre, pero no ama al prójimo. Pero Jesús dice: y el segundo, amar al prójimo como a ustedes mismos.
amar el prójimo como a uno mismo. ¿Por qué? Porque hay dos grandes vertientes de la fe y del misterio de Dios, y es que nos plantea el Señor llevar a Dios en el corazón y que sea Dios el que ocupe el centro de nuestra vida y que sea Él quien nos mueva por dentro a cada uno de nosotros, pero también que seamos capaces de amar a los demás, de compartir con los demás, de perdonar a los demás, de corregir fraternamente a los demás. Dice la palabra de Dios: quien dice que me ama a mí y no ama al prójimo es un mentiroso. Y hay otra traducción más grave que dice: quien dice que me ama a mí y odia al prójimo es un homicida. Por eso, entonces, hoy el Señor nos invita a tener un equilibrio en la fe, acercarnos a Dios, pero amar a nuestro prójimo. A veces nos encontramos con personas que dicen: yo no le hago mal a nadie, yo hago el bien, yo visito un enfermo, yo hago la caridad, yo ayudo al que llega a pedirme, yo le doy la cola al que me encuentro en el camino, yo siempre le comparto algo al necesitado, pero a mí no me ven en la iglesia dándome por el pecho, a mí no me ven de rodillas en la iglesia, a mí no me ven rezando, orando, no me ven en la Eucaristía. Y es el error más grande que nosotros podemos cometer, porque si es bien cierto que ayudar al prójimo, darle una mano amiga al que lo necesita, darle la cola al que nos encontramos en el camino, tenderle la mano al que está caído, al triste, al desamparado, al necesitado, si bien es cierto que esto es importante, también hoy la palabra de Dios dice que hay que amar a Dios, y a Dios hay que amarlo escuchándolo, compartiendo con Él, alimentándonos de Él y colocándolo en el centro de nuestra vida. Podemos hacer mucho bien y podemos vivir y pasar una vida haciendo el bien, pero alejados de Dios. Por eso necesitamos hacer el bien, hacer la caridad, servir al prójimo, pero llevar a Dios en el corazón. Si no, no tendría sentido y no tendría importancia y no tendría trascendencia las obras que nosotros hagamos si no van acompañadas de Dios, si no van de la mano de Dios, si no las hacemos en nombre de Dios. También dice la palabra: quien dice que ama a Dios y no sirve al prójimo es un mentiroso, porque también puede ocurrir que seamos personas de mucha iglesia o seamos personas de Eucaristía Dominical, perfecto, excelente, pero puede ser que nos falte la caridad, la amabilidad, el servicio, la entrega por los demás, la ayuda que podamos dar a los demás. Entonces, hoy San Antonio en este día nos invita a vivir lo que él mismo vivió y que él descubrió y asimiló muy bien: amar a Dios tanto que se consagró a Él y se entregó a Él, pero amó tanto al prójimo que desgastó su vida predicando el Evangelio, enseñando el amor de Dios y concientizando y convirtiendo los corazones para que fueran cada día mejor. Así que, queridos hermanos, pidámosle a San Antonio que hoy nosotros podamos también obrar sensatamente como obró aquel, para que Dios diga: no está lejos el reino de los cielos de cada uno de ustedes, de cada uno de nosotros. Que podamos siempre ir conquistando el corazón de Dios con nuestras buenas obras, pero también con el amor que manifestemos a Él hoy, mañana y siempre. Amén. Nos ponemos de pie y decimos todos juntos: creo en Dios Padre Todopoderoso, Creador del cielo y de la tierra. Creo en Jesucristo, su único Hijo, nuestro Señor, que fue concebido por obra y gracia del Espíritu Santo, nació de Santa María la Virgen, padeció bajo el poder de Poncio Pilato, fue crucificado, muerto y sepultado, descendió a los infiernos,
Al tercer día resucitó entre los muertos, subió a los cielos y está sentado a la derecha de Dios Padre Todopoderoso. Desde allí ha de venir a juzgar a vivos y muertos. Creo en el Espíritu Santo, en la Santa Iglesia Católica, en la comunión de los santos, en el perdón de los pecados, en la resurrección de la carne y en la vida eterna. Amén. Oremos a Dios, a San Antonio, colocando en su presencia cada una de nuestras peticiones y digamos juntos, por intercesión de San Antonio, escúchanos, Señor.

0: Oremos por la iglesia toda para que vivamos en unidad, basados en el mandamiento del amor y prédica del Evangelio, roguemos al Señor.
1: Por intercesión de San Antonio, escúchanos, Señor.
0: Por todos aquellos a quienes hemos confiado la acción de gobernar, para que busquen siempre fiel cumplimiento de la confianza depositada en sus capacidades, en la práctica del amor desmedido, en la justicia y el servicio al prójimo, roguemos al Señor.
1: Por intercesión de San Antonio, escúchanos, Señor.
0: Roguemos al Señor por todos quienes generan ayuda al crecimiento y maduración en la fe y hacen esfuerzo por educarnos, papás, catequistas, maestros, familiares, sacerdotes y ministros, roguemos al Señor.
1: Por intercesión de San Antonio, escúchanos, Señor.
0: Supliquemos por los niños quienes a temprana edad, desasistidos de familia alguna, deben acudir a centros de atención y orfandad, donde gente con vocación y disposición les atienden, cuidan y guían, roguemos al Señor.
1: Por intercesión de San Antonio, escúchanos, Señor.
0: Por quienes, tomando parte en esta primera novena como devotos, promeseros o admiradores de San Antonio en este 2026, conjuntamente a animadores encargados, en todos nosotros resuene con toda fuerza el mandamiento primordial y primigenio: amar a Dios con todo nuestro ser y a los hermanos como a nosotros mismos, roguemos al Señor.
1: Por intercesión de San Antonio, escúchanos, Señor. Para que la predicación ardiente de San Antonio de Padua sea guía para todos los cristianos y para que como él no nos cansemos de predicar el Evangelio y anunciar, denunciar lo que destruye a nuestra sociedad, oremos al Señor. Por los que se acogen a la predicación y protección de San Antonio, para que experimenten el auxilio y se abran al querer de Dios, oremos al Señor. Escucha, Padre de bondad, las súplicas que te dirigimos por Jesucristo nuestro Señor. Presentamos las ofrendas.
2: Luz. Representa a Cristo como la luz del mundo que guía nuestros pasos y disipa la oscuridad. Flores. Simbolizan la belleza de la creación, la alegría, la gratitud y el florecer de las virtudes en nuestras vidas.

pan y vino. Te ofrecemos este pan, fruto de la tierra y trabajo del hombre. Es alimento de amor para nuestros hermanos, transformándolo en el cuerpo de tu Hijo. El vino representa la alegría, la fiesta y la sangre de Cristo que se entrega por la salvación. Colegio de Monaguillos San Tarcisio Mucutuy. Representan el servicio, la cercanía y la amistad con Jesús dentro de la liturgia católica. Su modelo espiritual se inspira en figuras como San Tarcisio. Te presentamos sus vestiduras y las luces que portan en cada celebración como signo de juventud y deseo de ser luz para los demás.

0: Sonido, téngamela allí para hacer la bendición. Hoy el Colegio Monaguillos de Mucutuy se llenan de alegría porque hemos constituido como Colegio de Monaguillos San Tarcisio y hoy podemos tener en nuestra parroquia restaurada la imagen de San Tarcisio, que representará, protegerá y acompañará a todos los monaguillos de aquí en adelante, y que le celebraremos la fiesta el día 17 de agosto, que es el día de San Tarcisio. Así que vamos a bendecir esta imagen después de estar restaurada. Dios Padre Todopoderoso, tu palabra que santifica y bendice todas las cosas, derrama tu gracia y tu bendición sobre esta imagen de San Tarcisio y haz que siempre interceda por cada uno de los servidores del altar de esta parroquia de Mucutuy y de todo el mundo, para que siempre puedan servirle con amor y con alegría, por Jesucristo nuestro Señor. Dios Padre Todopoderoso, dígnate bendecir esta imagen para que por medio de ella podamos siempre entregarnos al servicio justo y fiel y decidido, generoso, en el nombre del Padre, del Hijo y del Espíritu Santo. Amén. Gloria al Padre, al Hijo y al Espíritu Santo. María es Madre de Gracia y Madre de Misericordia. Ave María Purísima. Vamos a darle un fuerte aplauso al Colegio Monaguillo y a San Tarcisio, que lo hemos restaurado. Si quiere, dele la vuelta para que lo puedan ver. Lo presentamos. Este era el santo que estaba en la puerta de la iglesia. Y miren lo bonito que quedó. Ese aplauso para San Tarcisio. Y damos las gracias al profe Tomás. Sí, colóquelo. Le damos las gracias al profe Tomás, gran artista, gran pintor, que con todo el amor y el cariño, pues, hizo esa belleza de trabajo de dejar así de bello y hermoso a San Tarcisio. Que San Tarcisio y San Antonio, pues, le siga bendiciendo en salud a él y a toda su familia.
1: Escuela de Fútbol y Voleibol de San Antonio. Señor, te ofrecemos estos niños y jóvenes, representan el triunfo, la recompensa, el esfuerzo, la perseverancia y las metas alcanzadas en cada juego, recordando que el mayor premio es crecer como personas.

Organizadores de la novena. Aldea Mucutuicito, Sector Bellavista, Escuela de Fútbol y Voleibol, Monaguillos y Coordinación, representan el pilar fundamental comunitario y la continuidad de fe, mantienen vivas las tradiciones y fomentan la caridad.

contribución, te entrego una parte de lo que hemos logrado con esfuerzo, con ayuda y agradecimiento a nuestro sacerdote. Igualmente, los frutos y alimentos que representan la generosidad de la tierra, que nunca falte el pan en la mesa de los más necesitados.

Oren, hermanos, para que este sacrificio mío y de ustedes sea agradable a Dios Padre Todopoderoso. El Señor reciba de tu mano este sacrificio para alabanza y gloria de su nombre, para nuestro bien y el de toda su santa iglesia. Dios de bondad, que en San Antonio de Padua has querido destruir al hombre viejo y crear en él un hombre nuevo a tu imagen, concédenos que por sus méritos ser renovados por ti como él lo fue, para que podamos ofrecerte un sacrificio que te sea agradable, por Jesucristo nuestro Señor. El Señor esté con ustedes. Levantemos el corazón. Demos gracias al Señor nuestro Dios. En verdad es justo y necesario, es nuestro deber y salvación darte gracias, siempre y en todo lugar, Señor Padre Santo, Dios Todopoderoso y Eterno, por Cristo Señor nuestro, porque mediante el testimonio admirable de tu santo San Antonio de Padua, fecunda sin cesar a tu iglesia, con vitalidad siempre nueva, dándonos así pruebas evidentes de tu amor. Ellos nos estimulan con su ejemplo en el camino de la vida y nos ayudan con su intercesión. Por eso ahora nosotros, llenos de alegría, te aclamamos con los ángeles y los santos, proclamando el himno de tu gloria.

Santo eres en verdad, Señor, fuente de toda santidad. Por eso te pedimos que santifique estos dones con la efusión de tu Espíritu, de manera que sean para nosotros el cuerpo y la sangre de nuestro Señor Jesucristo, el cual, cuando iba a ser entregado a su pasión voluntariamente aceptada, tomó pan. Dando gracias, lo partió y lo dio a sus discípulos, diciendo: tomen y coman todos de él, porque esto es mi cuerpo que será entregado por ustedes. Señor mío y Dios mío. Del mismo modo, acabada la cena, tomó el cáliz y, dando gracias de nuevo, lo pasó a sus discípulos, diciendo: tomen y beban todos de él, porque este es el cáliz de mi sangre, sangre de la alianza nueva y eterna, que será derramada por ustedes y por muchos para el perdón de los pecados. Hagan esto en conmemoración mía. Este es el sacramento de nuestra fe. Así pues, Padre, al celebrar ahora el memorial de la muerte y resurrección de tu Hijo, te ofrecemos el pan de vida y el cáliz de salvación, y te damos gracias porque nos haces dignos de servirte en tu presencia. Te pedimos humildemente que el Espíritu Santo congregue en la unidad a cuantos participamos del cuerpo y la sangre de Cristo. Acuérdate, Señor, de tu Iglesia extendida por toda la tierra, con el Papa León XIV, con nuestro arzobispo Elisandro Emiro, y con todos los pastores que cuidan de tu pueblo, llévala a la perfección por la caridad. Acuérdate también de nuestros hermanos que se durmieron en la esperanza de la resurrección, familiares y amigos difuntos que encomendamos en este novenario de San Antonio. Y de todos los que han muerto en tu misericordia, admítelos a contemplar la luz de tu rostro. Ten misericordia de todos nosotros, y así con María la Virgen, Madre de Dios, San José su esposo, los apóstoles, los mártires, los santos, San Antonio y cuantos vivieron en tu amistad a través de los tiempos, merezcamos por tu Hijo Jesucristo compartir la vida eterna y cantar tus alabanzas. Por Cristo, con Él y en Él, a ti Dios Padre omnipotente, en la unidad del Espíritu Santo, todo honor y toda gloria por los siglos de los siglos. El amor de Dios ha sido derramado en nuestros corazones. Por eso, con fe y esperanza, vamos a decir juntos la oración que el mismo Cristo nos ha enseñado. Padre nuestro que estás en el cielo, santificado sea tu nombre. Venga a nosotros tu reino. Hágase tu voluntad en la tierra como en el cielo. Danos hoy nuestro pan de cada día. Perdona nuestras ofensas, como también nosotros perdonamos a los que nos ofenden. No nos dejes caer en tentación y líbranos del mal. Líbranos de todos los males, Señor, y concédenos la paz en nuestros días, para que, ayudados por tu misericordia, vivamos siempre libres de pecado y protegidos de toda perturbación, mientras esperamos la gloriosa venida de nuestro Salvador Jesucristo. Señor Jesucristo, que dijiste a los apóstoles: la paz les dejo, mi paz les doy, no tengas en cuenta nuestros pecados, sino la fe de tu Iglesia, y conforme a tu palabra concédenos la paz y la unidad, tú que vives y reina por los siglos de los siglos. La paz del Señor esté con todos ustedes. Como hermanos en Cristo, nos damos un saludo de paz.

Queridos hermanos, este es el Cordero de Dios que quita el pecado del mundo. Dichoso ustedes los invitados hoy a este encuentro con el Señor. Señor, no soy digno de que entres en mi casa, pero una palabra tuya bastará para sanar. Mi Jesús sacramentado, mi dulce amor y consuelo, ¿quién te amará tanto que de amor muriera por ti? El cuerpo y la sangre de Cristo nos guarde y nos lleven para la vida eterna.

Buenas noches para todos. Con la venia de nuestro sacerdote Bernabé Guerrero, del ministro ordinario Manuelito Rojas y todo el equipo de monaguillos que le acompañan, es propicia la ocasión pues para dar gracias a Dios reunidos acá en la casa del Omnipotente. Y qué mejor pues que iniciemos de esta manera. Agradecer de antemano, por supuesto, por la confianza, por esa confianza depositada en cada uno de los organizadores de esta solemne Eucaristía, de esta primera novena, en honor a nuestro patrono, hoy 4 de junio, y donde precisamente pues el próximo 13 de junio esperamos la presencia multitudinaria, no solamente de paisanos nuestros, sino de gente que tiene que ver con el gentilicio, valga la redundancia, de nuestra parroquia Mucutuy, creyentes de nuestro patrono San Antonio de Padua, tal cual como se hace el Santo Cristo de Aricagua, la Virgen del Pilar, San José en Muchachí, San Antonio en Tabá y San Antonio en Chihuahua. En fin, de verdad que esto nos enorgullece, y por supuesto pues qué mejor que darle entrada acá. Saludos cordiales, muchísimas gracias a todos los organizadores, a los representantes de mi querida aldea de Mucutuicito, a los integrantes del sector Bellavista, por supuesto, animadores, Emil Searaque, Sara Rondón, profesora Graciela Rivas, señora Adela Peña, señor Jesús Manuel Sosa Márquez, coordinadora de Monaguillos Saide Herrera y Rafael Alarcón, coordinadora representante de Monaguillos, presidente de la Legión de María, la profesora Jenny Mayela, aunque muchos de ellos no han estado acá presentes por causas ajenas a su voluntad, pero sí, decirle una vez más, Padre, cuente con nosotros y con todo el grupo, que en los días subsiguientes, hasta el próximo 12, se estarán llevando efecto las novenas de San Antonio. Quiero también, por supuesto, resaltar, en esta oportunidad pues tomo en mi mano lo que es la confección del programa de novenas de San Antonio, novena fiesta patronal honor a San Antonio de Padua. Está muy bien confeccionado, muy bonito. Acá en la portada, lástima que ustedes no puedan observarlo ahorita, pero sí, se puede decir y se lee 175 años de haber sido erigida parroquia eclesial, 1851-2026, parroquia San Antonio de Mucutuy. Y quiero que precisamente acá los presentes y los que están allí siguiendo las incidencias a través de la radio, que brindemos o brindémonos un fuerte aplauso a esta majestuosa edificación, nuestra Santa Madre Iglesia. También dice allí en la portada, fiestas patronales en honor a San Antonio de Padua, Mucutuy 2026, en el marco de los 175 años de su fundación eclesiástica. Bueno, y precisamente pues, una vez más en nombre de todos, darle las gracias por esta asistencia, por acudir a este llamado, por acudir pues a este recinto, a esta casa nuestra, la casa de Dios, y por supuesto también, enhorabuena pues, felicitarles por ese ahínco, por ese apego, por esa responsabilidad y por ese apoyo. Hoy en nombre de la Escuela de Fútbol San Antonio de Mucutuy, quiero refrendar pues, tomando en cuenta pues que este es el semillero progresivo, esta es la generación de relevo, no solamente por el hecho de que sea la Escuela de Fútbol Mucutuy, tienen que ser futbolistas o voleibolistas, ¿no? Como siempre lo hemos hecho, la formación va en cada uno de estos chiquillos, de estos jóvenes, de estos niños,

el hacer conciencia, el trabajo continuo, el quehacer diario en cada una de las labores que se le encomiendan, ustedes niños, ustedes jóvenes, tienen un futuro promisorio. Tienen un futuro promisorio, quien quita el día de mañana. Y precisamente que nos enorgullece precisamente porque llevamos el epónimo, el nombre de nuestro patrono al que hoy estamos dando apertura a este novenario, San Antonio de Padua. De verdad, muchachos, agradecido con todos y cada uno de ustedes, porque yo sé que lo han hecho de la mejor manera posible. Muchas veces lloramos de alegría, otras veces lloramos de tristeza porque no se dan los resultados, porque no se puede hacer el trabajo, pero no todo el tiempo se puede ganar, como todo el tiempo tampoco se puede perder. Pero cada uno de ustedes, representantes, padres, responsables, muchísimas gracias por ese apoyo. Y sigan con ese ahínco, porque cualquiera de estos muchachos, cualquiera de estos niños, repito,

0: generación de relevo que llevamos para cualquier profesionalización que se requiera. En nombre de San Antonio, de verdad, muchísimas, pero muchísimas gracias. Y abocarnos en este trabajo, los que están siguiendo las incidencias a través de la radio, pues abocarnos a este trabajo. Recuerden que es el mes de nuestro santo, es el mes, si se quiere, de nuestra querida parroquia Mucutuy también, porque qué santo bondadoso, qué santo piadoso, y no quiero decir con ello que los demás no lo sean, pero sí, es el momento de San Antonio, es nuestro patrono, y precisamente darle las gracias a ustedes, muchísimas gracias, un Dios se los pague, y Padre Bernabé, que Dios le bendiga hoy, mañana y siempre.
1: Acción de gracias. Hermanos, después de haber recibido a Jesús en la Eucaristía, alimento que fortalece nuestra fe y nos une como pueblo, elevamos con un solo corazón nuestra acción de gracias a Dios, por intercesión de nuestro patrono, San Antonio de Padua. Te damos gracias, Señor, por este hermoso inicio de nuestras novenas. Gracias por congregar hoy a la gran familia de Mucutuy, especialmente a los habitantes de Mucutuycito, sector Bellavista, Escuela de Fútbol y Voleibol San Antonio, Monaguillos, Coordinación de Monaguillos y Legión de María, para que como San Antonio seamos buscadores siempre del bien. San Antonio, maestro de la verdad y amigo de los pobres, interceda ante el Padre para que nos conceda la humildad. Amén.
2: Oremos. Te rogamos, Señor, que nosotros, que la comunión de estos sacramentos nos salven, Señor, y nos afiance en su luz y en tu verdad, por Jesucristo nuestro Señor. Vamos a participar de la Santa Novena del día de hoy. ¿Quién lee la novena? Ah, ok, la profe Magali.
3: En el nombre del Padre, del Hijo, del Espíritu Santo. Amén. Novena al glorioso Taumaturgo San Antonio de Padua. Acto de contrición. Adorable Salvador mío, de infinita bondad, que compasivo para con los pecadores, protestáis no querer su muerte, sino su conversión y su vida. Yo, el mayor de todos ellos, postrado a vuestros pies, imploro vuestra misericordia con el fin de que, perdonando mis pecados, me recibáis en vuestra amistad y gracia, para refrenar mis costumbres, apartarme de los caminos de mi iniquidad, que hasta ahora me han apartado de vos, y llevar en lo sucesivo una nueva vida. Mis delitos, Señor, deberían aterrarme, pero vuestra misericordia me alienta, y a pesar del largo desorden de mi vida, vengo a presentarme delante de vos, Padre amorosísimo. Recibid, Señor, un corazón contrito y humillado. Mis deseos y mis gemidos harán una dulce violencia a vuestra paterna bondad. Y recibiéndome en el seno de vuestra caridad, yo espero me deis un espíritu de fortaleza que, confirmándome en el bien, sostenga mi flaqueza, para que, perseverando en amaros, pueda alabar vuestra infinita bondad en la gloria. Amén. Consideración. La humildad de San Antonio. En este día debemos considerar la

la humillación. San Antonio abrazaba gustoso su desprecio y abatimiento. De aquí nació aquel bajo concepto con que fue tenido por algún tiempo, porque ocupado en los servicios más bajos y humildes de su convento, solo se planteaba en su misma humillación. Pero en lo que más se dejó admirar su humildad fue en ocultar con él más escrúpulos, cuidado su gran sabiduría, y a fin de que, repetuado por ignorante, viviese abatido y despreciado. Pidamos a Dios nos conceda esta virtud, diciendo la siguiente oración: Señor mío Jesucristo, que por mi amor os humillaste hasta la muerte y cuya bondad se complace en comunicarse particularmente a los humildes y sencillos de corazón, yo os pido, Señor, por la intersección de vuestro humilde siervo San Antonio de Padua, arranquéis este espíritu de soberbia y vanidad que está tan arraigado en mi corazón, y me deis el tesoro de vuestra humildad. Solo vuestro amor, oh Salvador mío, puede hacerme amar la humillación que vos mismo habéis tan tiernamente amado, pero solo el amor que yo tenga a este es prueba infalible de que os amé, pues toda otra prueba es inútil y dudosa. Pero ya, Señor, que hace algún tiempo deseo daros prueba de mi amor, y como la humillación es la prueba más convincente, más cierta y más segura que os puede dar de él, ya empieza ella a parecerle amable por este motivo. ¿De dónde viene el que yo la rehúse y tema tanto al mismo tiempo que me parece que debo amar? ¿Por qué me dais, oh Dios mío, tanto deseo de entrar en los ocultos caminos de vuestro anonadamiento, con generoso desprecio de la estimación de los hombres y un amor verdadero a las humillaciones, si no me mandáis seguir este camino? Compadecedme, Señor, con la dulce fuerza de vuestra gracia, para que ame la humillación y, deprimiendo mi vanidad y soberbia, me haga el objeto de vuestro agrado y así reciba los beneficios de vuestra bondad que dispensáis a los humildes, como prenda segura de la gloria. Amén. Padre nuestro que estás en los cielos, santificado sea tu nombre. Venga a nosotros tu reino. Haga, Señor, su voluntad, así en la tierra como en el cielo. Dios te salve, María, llena eres de gracia, el Señor es contigo. Bendita tú eres entre todas las mujeres y bendito es el fruto de tu vientre, Jesús. Gloria al Padre, gloria al Hijo y gloria al Espíritu Santo. María, Madre de Gracia y Madre de Misericordia. Ave María Purísima. Oración para todos los días. Oh admirable y milagroso San Antonio, digno tabernáculo del descanso y de las delicias de Jesús, arca viva del Sagrado Testamento, luz del mundo que, colocada sobre el candelabro, iluminaste la iglesia de Dios con las brillantes luces de tu sabiduría. Lluvia milagrosa y benéfica del cielo que, regando la tierra con tu doctrina inconmutable, la hiciste producir inmensos frutos de bendiciones y de consuelo.

apóstol fervoroso, cuyo infatigable celo convirtió a tantas almas para Dios, vaso de elección y de santidad, adorna con las más preciosas piedras de virtud, incansable martillo de los herejes, verdadero israelita, que por tu sencillez y pureza te hiciste acreedor de las permanentes finezas de Jesús, grande por tu humildad y por tu sabiduría en el reino de los cielos, y protector amoroso de todos cuantos ocurren a implorar tu patrocinio. Yo, el menor de tus devotos, te suplico me alcances de la divina bondad el remedio universal de mis necesidades espirituales y temporales, principalmente la gracia y el favor que pido en esta novena. Intercede por todo cuanto la hacemos, con el fin de que el Señor se digne extender sobre nosotros la mano beneficente de su misericordia. Alcánzanos aumento en la religión, fervor en la caridad, reforma en nuestras costumbres y el remedio de todas nuestras aflicciones. Consíguenos el auxilio de la gracia, para que siguiendo las huellas luminosas de tus virtudes, logremos el premio eterno de la gloria. Amén. Responsorio del seráfico doctor San Buenaventura a San Antonio de Padua. Si buscas milagros, mira muerte y errores desterrados, miseria y demonios huidos, leprosos y enfermos sanos, todos. El mar sosiega su ira, redimes encarcelados, miembros y bienes perdidos, recobran mozos y ancianos. El peligro se retira, los pobres van remediados, cuéntenos los socorridos y díganos los paganos, todos. El mar sosiega su ira, redimes encarcelados, miembros y bienes perdidos, recobran mozos y ancianos. Gloria al Padre, gloria al Hijo y gloria al Espíritu Santo, todos. El mar sosiega su ira, redimes encarcelados, miembros y bienes perdidos, recobran mozos y ancianos. Elogios a San Antonio de Padua. Por vuestros santos favores, dan de quien soy testimonio.

El desprecio siempre amaste como humilde verdadero, y por eso con esmero tu sabiduría ocultaste. En la adyección te gozaste despreciando los honores.

Tu espíritu enajenado en santa contemplación se veía en dulce unión con tu Jesús estrechado, hallándose transportado en amorosos favores.

Tu cuerpo mortificaste con vigilias abstinencias y con crueles penitencias que del todo le humillaste, cual Pablo crucificaste la carne en tus rigores.

Tu caridad acreditan tantos enfermos curados, ciegos, contrahechos, llagados. Tu gran poder testifican, ni para ti se limitan cualquier suerte de dolores.

Vuestro apostólico celo jamás dejó descansar tu espíritu por ganar tantas almas para el cielo, siendo incansable tu anhelo por extirpar los errores.

Tu admirable educación y tu eminente doctrina se conceptuó por divina, por lo que, no sin razón, la Iglesia en su exaltación te admiró entre los doctores.

Con excesiva bondad, Jesús te dio su poder, y así nada puede ser difícil a tu piedad, sino con recta voluntad imploramos tus favores.

Eres el restaurador de los haberes perdidos. Eres de los afligidos amoroso protector. Por nosotros al Señor te suplicamos implores.

rogativa a San Antonio de Padua. Saludos, Antonio, santo de Padua, padre muy espiritual, por la grande fe que yo he tenido y tengo en nuestro Creador Jesucristo, a quien lealmente serviste en tu Santísima Madre, siempre Virgen María, a quien tanto amasteis, y por el dulcísimo niño Jesús que en vuestra celda hallasteis, por los 33 años que vivió y después murió en la cruz por nuestro amor, y por los 3 años que vos estuvisteis en el desierto, deseoso de hallar aquel supremo Señor que se os apareció y os dijo aquellas supremas palabras: Antonio, siempre estaré a tu lado y sellaré tu corazón. Por el hábito que vestiste, por el cordón que ceñiste, por los muchos milagros que Dios ha obrado y obra todos los días por medio vuestro, y por la gran confianza que tengo en vuestra intercesión, os suplico, postrado en tierra con humilde corazón, queráis interceder ante nuestro Señor Jesucristo para que me conceda por vuestro medio la gracia que deseo, y hágase su santa voluntad, a la cual me remito totalmente por la salud de mi alma. Señor mío Jesucristo, por los méritos de vuestro siervo San Antonio, así como resucitaste a los muertos y libraste a su padre, así concédeme esta gracia por su poderosísima intercesión. Y así como las cosas olvidadas son recordadas, las ausentes

muertes se hacen presentes, las perdidas se hallan, las justas propuestas son aceptadas y las obras empezadas son acabadas, así sea conforme a vuestra santa voluntad. Padre nuestro que estás en los cielos, santificado sea tu nombre, venga a nosotros tu reino, haga Señor su voluntad, así en la tierra como en el cielo. Dios te salve María, llena eres de gracia, el Señor es contigo. Bendita tú eres entre todas las mujeres y bendito es el fruto de tu vientre Jesús. Gloria al Padre, gloria al Hijo y gloria al Espíritu Santo. María, Madre de gracia y Madre de misericordia. Ave María Purísima. Dios mío, amado Jesucristo, por vuestra infinita misericordia os suplico, quitéis las angustias de mi corazón, para que viviendo y muriendo pueda siempre alabaros, bendeciros y loaros. Saludos, Antonio, santo de Padua, por aquellas oraciones que en el campo hiciste, confesando y predicando la fe, Jesucristo nuestro Señor, por aquellos 3 años que en el monte oraste, y perdido y breviario fue hallado con el niño Jesús, por la revelación que tuviste del cielo para ir a librar a nuestro Padre de falsos testimonios, acusado y condenado a muerte, de lo cual le libraste. Libradme a mí, glorioso santo, de las malas compañías y de condenaciones injustas, y por aquellos 3 horas que estuvo Jesús en vuestro pecho, revelándoos los misterios de su santísima pasión, y por aquellas gracias que pediste al Señor, que lo perdido se hallase, lo olvidado se acordase, lo propuesto se aceptase, y lo empezado se acabase. Suplicóos, santo mío, que queráis alegrar mi corazón, alcanzándome de la divina majestad lo que os pido, si es conforme a su santa voluntad, con la cual me conformo totalmente. Amén. Padre nuestro que estás en los cielos, santificado sea tu nombre, venga a nosotros tu reino, haga Señor su voluntad, así en la tierra como en el cielo. Dios te salve María, llena eres de gracia, el Señor es contigo, bendita tú eres entre todas las mujeres y bendito es el fruto de tu vientre Jesús. Padre nuestro que estás en los cielos, santificado sea tu nombre, venga a nosotros tu reino, haga Señor su voluntad, así en la tierra como en el cielo. Dios te salve María, llena eres de gracia, el Señor es contigo, bendita tú eres entre todas las mujeres y bendito es el fruto de tu vientre Jesús. Padre nuestro que estás en los cielos, santificado sea tu nombre, venga a nosotros tu reino, haga Señor su voluntad, así en la tierra como en el cielo. Dios te salve María, llena eres de gracia, el Señor es contigo, bendita tú eres entre todas las mujeres y bendito es el fruto de tu vientre Jesús. Gloria al Padre, gloria al Hijo y gloria al Espíritu Santo. Ave María Purísima. Oración. Señor mío Jesucristo, que padeciste durante 3 horas en la cruz los más crueles tormentos, despidiendo vuestro espíritu entre congojas mortales, yo

0: sido, Señor, por esta misma muerte y por la intercesión de vuestro glorioso siervo San Antonio de Padua, me asistáis en los auxilios de vuestra gracia en mi última hora para resistir con valor los asaltos del espíritu maligno y morir con la muerte de los justos. Dame vuestra gracia para que, imitando a San Antonio en su vida, vaya a empezar algún día una vida de gloria que nunca se acabará. Y pues en este siervo vuestro habéis puesto un poderoso recurso en todas nuestras necesidades, favoreciéndonos y oyéndonos benigno por su intercesión en todas nuestras peticiones. Os suplicamos, Señor, todo lo que hemos hecho en esta novena por los méritos de este santo, nos concedáis lo que en ella hemos pedido. Nos favorecéis en todo peligro espiritual y temporal y nos deis una buena muerte para ir a entonar con los bienaventurados los cánticos del gozo y del amor en la celestial patria. Amén. Que sea la gracia del Padre, del Hijo, del Espíritu Santo. Amén.
1: Vamos a dar la bendición. Agradecer, pues, en este primer día de novena a San Antonio de Padua a los organizadores, a la comunidad de Mucutuicito, el sector Bellavista, la Escuela de Fútbol San Antonio, el Colegio de Monaguillos, a todos y cada uno de ustedes, a los que han decorado el templo, a la sociedad de, o cofradía de San Antonio que se está iniciando este año, que gracias a todos ellos y promeseros, pues hemos también decorado el templo para iniciar esta fiesta. Pues gracias, Dios les pague y Dios les bendiga. Pensaba en la Eucaristía y bueno, precisamente en la primera novena de San Antonio se restauró la imagen de San Tarcisio, patrono de los monaguillos, y en la primera novena de San Agustín en agosto se celebra la fiesta. Entonces, pues, bendecidos los monaguillos y este colegio por esa bendición que ya tenemos la imagen, pues, restaurada en nuestra parroquia. Bueno, para mañana el programa por allí, ¿quiénes están responsables? Para mañana solamente leer los responsables del día de mañana. Mañana la Aldea de la Providencia, sector Mucubute, Complejo Educativo Vicente Rojas, Consultorio Médico de la Comunidad, Animadores Alcadio Rojas, Antonio Padua, José Gregorio Pérez, Ilva Ramírez, Janet Peña, Coordinador de Pastoral de Liturgia, Mauro Albornoz. Entonces, pues mañana invitados todos también para seguir celebrando esta santa novena al santo patrono. Y bueno, preparar las fiestas para el día 12 y 13, ¿sí? De la mejor manera. El Señor esté con ustedes. Y la bendición de Dios Padre, Hijo y Espíritu Santo descienda sobre cada uno de ustedes y sobre ustedes permanezca para siempre. En la alegría del Señor, anunciar y a vivir el amor de Dios, podemos irnos en paz. Hay un compartir al finalizar, pues en orden, va pasando y van agarrando su compartir. Luego del compartir nos vamos a reunir un momentico la sociedad, la cofradía de San Antonio. Así que la cofradía de San Antonio no se vaya, vamos a reunirnos, vamos a tratar de reunirnos pronto y ser breves para que también pues podamos ir a la casa y tener un feliz y bendecido descanso.

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